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Muy buenos días, bienvenidos al programa. Disculpen la tardanza, me estaba peleando con la maquinola. Son cosas de la vida, ¿eh? Hay cosas que cómo funciona en algunos casos la inteligencia artificial y cuando confías en ella es desinteligencia artificial. Pero bienvenidos al programa, ¿eh? Vamos a estar hasta las 9 y justamente hoy me parece... Hay veces que me gusta más la temática del programa. Hoy, por ejemplo, en la parte musical de nuestro Top 7, que es lo que más me lleva tiempo investigar y preparar, vamos a tener una cuestión temática. No es charts del Reino Unido, no es por países, sino que es por letra, y la letra M y británico, porque es una de las tantas letras donde hay una superpoblación de grupos cuyos nombres empiezan con esa letra. Es un fenómeno que se da dentro del mundo de la música, donde hay ciertas letras que, en las que hay muchísimos grupos, y la M es una de ellas. Hace poco estaba viendo y creo que la S es otra de las letras que tienen muchísimos grupos, y entonces tengo que dividir entre Estados Unidos, Reino Unido, resto del mundo, y uno se encuentra con esto, aclarando que la T no incluyo por, pero sí hay muchísimos grupos con T, por el da, porque es como que si en español decimos vamos a poner los, las, entonces por supuesto que vamos a tener trillones de formas de grupos con que empieza con los, las. 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En los controles está Maximiliano Sarmiento del Barco, en la producción está Santi Franco. Y como les digo, vamos a dentro de un ratito tener los titulares de los diarios. Vamos a hablar del tránsito, algunas noticias, algún tema sobre lo que vamos a reflexionar e informar. Y como ya dije, lo del mundo de la música, que enseguida vamos a empezar con una banda que no tan conocida probablemente para algunos, pero que tiene algunos trabajos sumamente interesantes, sobre todo por el estilo musical que ellos desarrollan. Bueno, dicho esto, les cuento algo sobre el tiempo. La temperatura actual, como siempre, un aviso meteorológico de mi amada Dirección de Meteorología. Dice, para los departamentos afectados, San Pedro, Centro y Este de Caguazuca, Zapá Este y Centro de Itapúa, Alto Paraná, Sur de Amambay, Canín de Yu. O sea, a Asunción ni le afecta, ni a Central tampoco, pero estamos obligados a sufrir su mentado pronóstico, que podría no ser tan caro poner en un costadito y vos abrís si querés, salvo que afecte a... esto, y no es que no me importe el país, sino que en Asunción y en Central vive el 70% de la población del país. ¿Y para qué te van a poner de una zona donde viven 6.000 personas si podés poner nomás ahí en el costado algo para que vos abras? Pero en fin, 20 grados 4, la temperatura, humedad 91%, vientos del sur a 15 kilómetros por hora. Otra vez hoy anuncian lluvia por todo el día, ¿eh? Ayer hubo un escupitazo de Dios, así se despertó, tiró un pollo. Entonces, a través de las alturas cayeron 4 gotas. Y hoy dice que llueve, que viene, no sé. Había un señor de barba con un bastón y una túnica, al que los perros le decían Noé, que estaba construyendo un arca. Porque se supone que hoy se cae el mundo. Pero esto, dicen, no es solamente la Dirección de Meteorología de Paraguay, sino que todas las plataformas que busqué, en todos lados dice que hoy así va a ser brutal la lluvia que va a haber. Para la mañana tenemos una máxima de 23, a la tarde 26, y a la noche la mínima baja a 22. Y para mañana todavía se hablan de lluvias, mínima 18, máxima 24, ya con vientos moderados del sur, y empieza un descenso de la temperatura, que sábado 14 mínima, máxima 23, y el domingo ya habla de mínima otra vez de 13 grados. Pero después el lunes aparentemente empieza a subir otra vez un poquitito la temperatura. Bueno,
Ya estamos con esto, ya les anuncié lo que vamos a hacer y vamos a entrar ya al mundo de la música. Hoy toca la letra M, grupos cuyos nombres empiezan con la letra M y en este caso que son británicos. Y lo que vamos a hacer es hablar de la agrupación Mumford & Sons. Ellos sacaban esto que está sonando. Es del álbum Babel o Babel, como prefieran decir, que era su segundo álbum del año 2012. Y la canción se llama... viste, acá me doy cuenta que efectivamente me jugó una mala pasada la máquina. La canción se llama Hopeless Wanderer, que está en ese primer álbum. Y vamos a hablar, te hablo un poquitito de ellos. El grupo se formó, ahora te digo, lanzaron 6 álbumes hasta ahora, ganó un montón de premios, por ejemplo, ganaron un Brit Awards por mejor álbum de música británica, un Mercury Prize, tuvieron varias nominaciones a los premios Grammy. El grupo se formó recién en 2007 y si se llama así, en este caso sí hay un Mumford. Porque hay veces que hay grupos que tienen ciertos nombres donde no hay nadie que se llame de esa manera. Pero en este caso sí, el líder de la banda es Marcus Mumford, que es un multiinstrumentista. Y tenía a otros integrantes más en la banda, como por ejemplo Ted Duane, que ya no está en el grupo. O sea, 2 de los fundadores del grupo ya no están. Y Ted Duane... Es uno de los fundadores de la banda, que era bajista, y también estaba Winston Marshall. Que Winston Marshall, alguna vez ya le hablé de él y cuando sea su cumpleaños lo volveré a hacer. Él era el guitarra líder y también tocaba el banjo en la agrupación, y la mandolina, toca muchos instrumentos de cuerda. Es un capo el tipo, y sobre todo este Winston Marshall. Vamos a escuchar un poquitito de esto, por favor.

Bueno, ellos se caracterizan por ese estilo donde no es que tienen una... En algunos temas después tuvieron que hacerlo por producción, que tienen así una batería poderosísima que explota y revienta todo. Ellos hacen música folk, por lo tanto es básicamente esos instrumentos de cuerda no tradicionales. Tienen de repente... como les digo, como son multiinstrumentistas, ellos mismos hacen la parte de percusión o la parte de teclados. Y la verdad que el que abandonó la banda fue solamente Winston Marshall. Y este señor Marshall, que es el que, como les digo, era el principal instrumentista de la banda por la parte de cuerdas, hoy día tiene un podcast y tiene también un canal en YouTube que es netamente sobre política. Y tuvo que salir del grupo por defender a Israel y por no ser izquierdista populista. O sea, le obligaron a salir del grupo por culpa de eso. Y lastimosamente decayó. Y desde que él salió empezaron a contratar superproductores y compositores para que les ayuden a llevar adelante el grupo. Más allá de esa cuestión interna, el grupo Mumford & Sons, que particularmente... si vos me decís que vamos a formar un grupo y yo soy uno de los integrantes y me van a decir fulano y sus hijos, o sea que yo tengo que ser el hijo del líder de la banda, pues la verdad que tenés dos opciones: o no formes parte del grupo o bancátela, viejo. El tipo es el dueño del circo y vos tenés que decir, es como que yo diga en The Cure Robert Smith y que se llame Smith & Sons. O sea, si vos ya aceptaste que de hecho The Cure es más o menos así, él es el macho alfa y bueno, es el macho alfa, bancátela. O andate a otro lado. Vamos a escuchar entonces ya una canción completa que es de las más conocidas. Esta también, pero vamos a escuchar ahora a Mumford & Sons con esta canción que se llama I Will Wait.

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1: Son las 6 y 16, la temperatura en Asunción es de 20 grados y voy a hacer un recorrido por los diarios digitales para contarte lo que está pasando sobre todo en el país. 20 grados 4 es la temperatura actual. Comienzo con el diario La Nación, dice: Senado solicita informes al BCP acerca de entidades financieras. Avanza diálogo entre médicos y salud tras reunión con senadores. Obras en plazas con toboganes de oro siguen por el suelo en Ciudad del Este. Y Camilo Pérez lidera banderazo durante un recorrido por Asunción. Paso al diario ABC con estos titulares. Dice lo siguiente: esta es la última información que se tiene sobre la salud de Hugo Javier, y va explicando eso mismo que anuncia. A nivel internacional, pulso entre Irán y Estados Unidos desata mayor oleada de ataques contra buques en Hormuz. Yo no puedo creer que el ejército más grande del mundo no pueda borrarle de un sopapo a ese tipo de situaciones. Realmente no puedo creer. Bueno, economía. Industria concentra 16,2% de empleo privado y Central reúne a 41,5% de sus trabajadores. Piso salarial en vez de escalafón, así se destrabó la negociación entre Sinamed y Salud. Paso ahora al diario Hoy, que dice lo siguiente: huelga médica, se posterga tripartita, pero médicos y salud continuarán negociaciones. Parece que cerraron tarde porque, por lo que está viviendo, aparentemente ya llegaron a un acuerdo. Banderazo colorado encabezado por Camilo Pérez en avenidas principales de Asunción, el mismo titular que su diario, su hermano mayor, que es La Nación. Hallan caleta con explosivos y municiones en estancia donde fue secuestrado Félix. Y ahí

0: no alcanza más el titular, pero se refiere a Félix Urbieta. Desmantelan red de microtráfico que usaba la fachada de choferes de plataforma en Lambaré. Y finalmente vemos, o les cuento lo que dice el diario Última Hora. Presupuesto General de Gastos de la Nación prevé 5.000 policías más y mejoras edilicias tras atentado. Ganaderos preparan contingencia ante posible impacto de El Niño. Presidente Franco y Puerto Iguazú consolidan nexo turístico por balsa. Y a nivel interior, Brasil busca equiparar tarifa para el tráfico vecinal sobre nuevo puente.
1: Información clara. Mañana arriba. 0.0.

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2: Bueno, se viene entonces la tormenta de verdad. Vos viste recién un relámpago así, brutal, así, ese que se enojó luego. Dios así dijo, ¡ah, querían tormenta! ¡Toma! Ya dijo, entonces mandó un relámpago brutal para que nos pongamos en nuestro lugar. Pero bueno, aviso meteorológico, dice la Dirección de Meteorología, pero para lejos, no tiene nada que ver con nosotros. Y la temperatura actual es de 20 grados 4, humedad 91%, vientos del sur a 15 kilómetros por hora. Esta mañana igual la máxima va a trepar a más a 23 grados, lluvias dispersas con ocasionales tormentas eléctricas. Esa manera de frasear me parece mucho más adecuada. A la tarde llega a 26, la misma frase, lluvias dispersas con ocasionales tormentas eléctricas, lo cual se aplica también para la noche. Para mañana, más o menos lo mismo. Mínima 18, máxima 24, vientos moderados del sur. El sábado ya sin lluvia, un poco más fresco, 14 grados, mínima 23, la máxima. El domingo 13, la mínima 20, la máxima. Va a estar lindo porque sin lluvia y vientos del sur. Y no va a ser tanto frío tampoco. El lunes sube un poquitito la temperatura y sin lluvia. El pronóstico extendido, en este caso estoy mirando AccuWeather. La verdad que coincide en básicamente todo. Con la diferencia que, a ver, la Dirección de Meteorología dice mañana todavía lluvia y AccuWeather nada de lluvia para mañana. Veremos quién termina ganando la pulseada. Después coincide en esto del descenso de temperatura entre el sábado y el domingo. El lunes también. El martes más fresco todavía, 12 grados de mínima, máxima 25. Y después empieza a subir la temperatura al punto en que el próximo viernes, demasiado falta, yo creo que es muy riesgoso creer que se puede cumplir, porque hablo otra vez de lluvias y tormentas para el próximo fin de semana y ya un ascenso de la temperatura. O sea que aparentemente esta vez sí podría ser verdad de que ya no va a volver a ser frío, pero insisto, todos los pronósticos coinciden en que hoy sí tendremos lluvia y tormenta acá en la zona de Asunción y área metropolitana.
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2: Hermosa canción. Hoy estamos con la letra M, grupos cuyos nombres empiezan con la letra M y son de Gran Bretaña. Ahora tenemos a este grupo que se llama Marillion. Es un grupo excelente. Este es uno de sus super éxitos que se llama Kaylee. Estaban dos, Kaylee y Lavender, dos temas que iban juntos en el mismo álbum. Y vamos a escuchar, escuchemos la voz de Fish.

Él era un poeta, porque le está diciendo a ella, le dice, perdóname, nunca tuve la intención de romperte el corazón. Y cuando concluye dice, pero tú me rompiste el mío. Un poeta el tipo, y era como los líderes de algunas bandas, ultra egocéntrico, y terminó echado del grupo. Evidentemente no era dueño de los derechos, o en el management fueron un poco más inteligentes. Él tuvo su carrera solista, que no le fue tan bien, y el grupo sí le fue bien con otro cantante, que enseguida vamos a escuchar algo con el cantante siguiente, que ya lleva muchísimo más tiempo de lo que Fish llevó en la banda. Vamos a escuchar un poquito de este solo de guitarra.

Bueno, les sigo contando. Marillion se formó en el año 1979 en Aylesbury, en Buckinghamshire. Y, bueno, el grupo, como les digo, tuvo dos épocas. La época hasta el 89, donde el líder de la banda, porque era el líder, era alguien conocido como Fish. Ese era su nombre artístico, cuyo nombre real era Derek William Dick. Qué apellido, ¿eh? no voy a entrar en eso. Y después entró como vocalista Steve Hogarth, que él asumió su papel de que era el cantante, no el líder, el cantante y letrista. El verdadero líder de la banda después se convirtió Steve Rothery, el guitarrista. Y tuvieron varios éxitos en la época de Fish. Primero fue Market Square Heroes. Después fueron juntos Kaylee y Lavender, que como les digo, uno escucha en el álbum y va uno después de otro. Y después otro éxito más que se llamó Incommunicado. Bueno, después vino la pelea con Fish. No disolvieron el grupo, no se quedó él con el nombre de la banda y entró Steve Hogarth. Y volvieron a tener varios éxitos musicales y uno de ellos va a ser lo que vamos a escuchar en un segundito. De hecho, la canción que va a sonar es del año 1991, pertenece al álbum Holidays in Eden, que era su sexto álbum y que voy a aclarar a ver si era ya el primero o no en el que entró Steve Hogarth. Ya era el segundo álbum en el que entró Steve Hogarth como vocalista y bueno, pero la banda siguió teniendo algunos éxitos, probablemente no tan brutales y geniales como en la época de Fish, pero sigue existiendo y siguen sacando material. Me callo ya con esto, ellos son muy místicos, pero no en el aspecto religioso. Ellos, por ejemplo, cuentan que para uno de los álbumes, si no me equivoco, es este del cual vamos a escuchar esta canción, alquilaron una especie de castillo y dicen que empezaron a tener experiencias paranormales y que veían cosas y el campo y el misticismo y el Señor de los Anillos y todo ese tipo de cosas. Yo creo que unas buenas botellas de whisky escocés, single malt, y probablemente otras sustancias más habrán representado también. En este mismo álbum está No One Can, que es un temazo también. Está Dryland, pero ya suena Marillion, grupos cuyos nombres empiezan con M, del Reino Unido, hoy como protagonistas de nuestro Top 7. Y suena Cover My Eyes, Pain and Heaven.

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1: Son las 6:53 y nunca se equivoca la dirección de meteorología. Ya está comenzando la lluvia y su aviso meteorológico. Ahora voy a hablar del tránsito porque tiene que ver una cosa con la otra. Ya incluye Asunción en el aviso meteorológico, cosa que no hacía hasta hace un ratito, y habla de las tormentas que evidentemente afectan al tránsito. En este momento hay tránsito pesadísimo en todo lo que es el arco que da desde Mariano Roque Alonso, Semidey, también por supuesto Madame Lynch o Calle Última, con los diferentes nombres, denominaciones que tiene a lo largo de su trayecto. También en la avenida Silvio Petirossi, también en lo que hace ya a la Costanera Norte, en todo su trayecto, Artigas, en casi todo su trayecto, el acceso sur, la avenida también desde Ipané, o como dije, acceso sur desde Guarambaré, Paraguarí, todo lo que es la avenida Fernando de la Mora, empieza a cargarse mucho Eusebio Ayala también. Veo menos en Mariscal López y en España todavía, pero sí ya bastante en San Martín y en República Argentina. Y como siempre a esta hora, en General Santos, entre Eusebio Ayala y Mariscal López también, tránsito muy intenso.
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1: Estamos con la letra M de grupos británicos. Grupos británicos cuyos nombres empiezan con la letra M. Hay tantos grupos con M que por eso tuve que dividir, y creo que ya hice en su momento, sí, ya hice con los de Estados Unidos. Hoy les toca a los de Gran Bretaña. Y Mike and the Mechanics, que es el que está sonando, es otra de las bandas súper exitosas que lleva el nombre de su líder, de su fundador, que no es el cantante. Se trata de Mike Rutherford, que es del grupo Genesis, que hizo el tipo como un proyecto paralelo. Sin embargo, tuvo una barbaridad de éxitos. Al mismo tiempo que Genesis le tenía a Peter Gabriel, que salió del grupo y tuvo una exitosa carrera solista, y dentro del grupo Phil Collins, que empezó como baterista y después tomó el liderazgo y también tuvo una sobredosis de éxitos de él como solista, Mike Rutherford hizo su proyecto, y que más que un proyecto se convirtió en un grupo recontra poderoso. Se formó en 1985 y tenía la particularidad de tener dos cantantes, Paul Carrack y Paul Young, los dos súper conocidos. Paul Young ya falleció en el año 2000 y Paul Carrack ya no está más en la banda. Sin embargo, siguen teniendo dos cantantes. El único miembro permanente del grupo es el propio Mike Rutherford. Esta canción que está sonando es uno de los éxitos más importantes que tuvo la banda, que está en su cuarto álbum llamado Beggar on a Beach of Gold, del año 1995, y le tiene como protagonista al cantante Paul Carrack. De hecho, esos super éxitos que ellos tuvieron, sobre todo antes de la llegada del año 2000, se turnaban. En algunos el cantante principal era Paul Carrack y en otro era Paul Young. No siempre estaban los dos en las giras. A veces estaba uno y traían otro cantante para que le cubra al otro. Y sí, claro que había veces que estaban los dos. Pero bueno, un grupo realmente exitoso y con doble M de Mike y lo de Mechanics. Lo cual le hace doble merecedor de estar en este espacio. Ellos están en el lugar número 5 de nuestra lista, que irá subiendo, y vamos a tener un extra con un grupo que es relativamente nuevo, a eso de las 8:30, que es una muy buena banda que no la iba a incluir, iba a ser otra cosa totalmente. Después me empezaron a aparecer cosas de esa banda que va a entrar entonces, pero no en la lista de los 7. Entonces, vamos a escuchar un tema ya principal, completo, en este caso, como les dije, en la voz de Paul Young, ya desaparecido él, ya fallecido hace bastantes años. Esto estaba en uno de sus primeros álbumes, que de hecho era el primer álbum, el álbum debut de ellos, que se llamó de hecho Mike and the Mechanics. De ahí viene este tema de la banda del grupo Mike and the Mechanics, hoy grupos británicos cuyos nombres empiezan con la letra M, y se llama el tema All I Need Is a Miracle.

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1: 7:02, 20 grados con una lluvia bastante intensa en la capital. Comienzo con una noticia nacional. Avanza la renovación integral de la Plaza Uruguaya. Los trabajos en la plaza avanzan en la restauración de pavimentos y farolas históricas para convertir el emblemático predio Asunción en un espacio seguro, sostenible e inclusivo. A nivel internacional, guerra acabará tras elecciones legislativas en Estados Unidos, dice Trump. El presidente Donald Trump estimó que la guerra con Irán terminará inmediatamente después de que Estados Unidos celebre las elecciones legislativas de mitad de mandato en noviembre. En deporte, incertidumbre sobre el futuro de Gustavo Alfaro. La continuidad de Gustavo Alfaro al frente de la Albirroja sigue sin oficializarse. El factor económico sería el principal obstáculo. ¿Y qué te voy a contar? ¿De qué vamos a hablar a las 7:30? De los nuevos diseños que saca nuestra moneda nacional. El billete del guaraní tendrá nuevo diseño enfocado en la cultura y la biodiversidad. Les voy a contar, voy a leer, voy a mencionar, a ver de qué habla, de qué es lo que dice. La verdad que según lo que estoy mirando así rápidamente, todavía no dice si en uno de los billetes va a estar... ¿Cómo que se llama nuestro... Tirica se llama nuestro bichito, nuestro... Qué tan lindo, el felino nacional. Yo digo que debería estar, pero no sé, qué sé yo, una flor de Mburucuyá, que es la flor nacional. Imagino que hacia ahí se refiere, pero no menciona, porque ya leí varios artículos sobre esto, no menciona. Más allá de que yo creo que cada vez se usan menos los billetes. Yo no toco billetes hace siglos, me manejo con tarjeta principalmente, aunque sea menor, porque ahora voy a hacer una reflexión que voy a ampliar más tarde. Ustedes se dan cuenta la cantidad de veces que no tengo para tu vuelto. Vos le pedís algo o querés pagar algo, no digo ni siquiera con un billete de 100.000, a veces con 50.000 nomás querés pagar. Yo creo que es avivada de algunos para que le dejes vos que redondees. Que si te salió 42.000, que vos le digas quédate nomás y que se quede con el 8.000. Que yo no sé, a algunas personas le hace la diferencia, pero eso ya nace de uno si querés darle o no, no que por avivada. Yo no tengo problema en darle, pero si es por una avivada me da mucha rabia. Y si es 100.000, luego ya ocurre. A mí me ha pasado de ir a una estación de servicio y querer comprar algo que sale 8.000 y tengo solamente un billete de 100.000, no tengo para tu vuelto. Y me ha pasado con aplicaciones de transporte tipo Bolt o Uber o lo que sea. Entonces ya le pongo nomás tarjeta y aparte si te vas al súper y tu cuenta, lo que compraste, sale 42.122. Y no sé, esas moneditas, o que te dé un chicle, un caramelito, o quedarte no te sirve para nada, tenés que juntar para no tirar. Entonces es más fácil. Pero bueno, vamos a hablar después del diseño de nuestros billetes, que de hecho las monedas y los billetes cada vez están más en extinción.
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1: Siete y seis minutos, vamos subiendo en popularidad con los grupos. Bueno, popularidad, si vamos a centrarnos e irnos al siglo pasado. El grupo Madness. Hoy tenemos a grupos británicos cuyos nombres empiezan con la letra M. El grupo Madness está en el cuarto lugar. Esta banda se formó en 1976 y entra dentro de lo que fue, si bien ya comenzó en el 76, en plena época de lo que se llamó Two Tone. El estilo es más ska, que es una mezcla de reggae, una mezcla de pop, una mezcla un poquitito de funky y demás. Y lo de Two Tone, de dos tonos, se refería a que hubo una oleada de grupos británicos donde no era normal que sea multirracial la agrupación. Y cuando digo multirracial, es con blancos y negros. Y si digo negro, no veo por qué va a ser racista si estoy diciendo blanco. Pero bueno, depende del contexto en el que uno utilice esa palabra. Lo que sí que fue uno de esos grupos, siempre tuvo muchos integrantes. Si no existía Madness, no iba a existir el plagio argentino de los Fabulosos Cadillacs o, por ejemplo, hay otro que detesto más todavía, que porque los Fabulosos Cadillacs tiene temas muy buenos. Y, bueno, no me voy a acordar ahora y no, por algo no me gusta, pero que es uno que con tema que vos tenés ahí en el escenario a 5 o 6 tipos tocando instrumentos de viento con lentes oscuros. Pero los Fabulosos Cadillacs le copió así, sin asco, a la imagen de Madness, así como los Ratones Paranoicos le copió a los Rolling Stones. Dijeron, bueno, vamos a hacer nuestra versión low cost y sacaron Ratones Paranoicos, que a mí también me gustan Ratones Paranoicos, no estoy siendo tan malo con ellos. Y bueno, los Fabulosos Cadillacs así le copió abiertamente a Madness. Este que está sonando se llama Our House, es uno de sus más grandes éxitos, creados por uno de los vocalistas, porque eso también caracterizaba a estas bandas, de tener dos o tres vocalistas, uno que baila más que el otro, muchos instrumentos, muchos instrumentistas en general, y Chris Foreman, el guitarrista. Está en el cuarto álbum de ellos, llamado The Rise and Fall, del año 1982. Pero es una banda que, si uno empieza a ver la cantidad de éxitos que tuvieron, es enorme. Muchísimos temas súper conocidos y más o menos logran mantenerse, considerando la edad que ya tienen. Si empezaron en 1976, un grupo que tiene 50 años de existencia, lo cual no es nada si comparás con que los Rolling Stones siguen haciendo giras. Pero bueno, vamos a escuchar una canción de Madness, que es también un, en este caso es un cover. El original había salido de la mano de Lavish Cypher en el año 1972, pero la versión de ellos, de Madness, fue infinitamente más conocida y más global. Fue un tema que se incluyó en un grandes éxitos, en una recopilación, y es número uno el álbum de recopilación y el tema también número uno en Reino Unido. En Estados Unidos también estuvo muy bien posicionado y en varios países de Europa. Vamos a escuchar entonces a Madness con esta canción que se llama It Must Be Love.

0: 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Nosotros te lo traemos a Paraguay.
1: Vemos a los atletas cuando ganan, pero no vemos todo lo que los sostiene. No vemos la confianza para intentarlo una y otra vez. La presencia silenciosa de quienes acompañan y ese equipo presente en los aciertos y caídas. 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
1: Son las 7:22, 20 grados la temperatura actual en la capital. Y bueno, estoy viendo el tránsito en lo que es en general. Y veo, por supuesto, que debido a la lluvia está bastante intenso, sobre todo todo lo que hace todavía el ingreso a Asunción desde Mariano Roque Alonso, Semidey, Silvio Petirossi, también Mariscal López. También desde Eusebio Ayala, Acceso Sur, y hay un tránsito muy intenso en la costanera, en todo lo que es Sacramento, todo lo que es España, todo lo que es Mariscal López, como ya dije, Fernando de la Mora y Eusebio Ayala, también Cubillec entre Eusebio Ayala y España. También estoy viendo que San Martín entre España y Mariscal López, y también estaba viendo de la Victoria entre Fernando de la Mora y Eusebio Ayala. O sea, hay muchos puntos con un tránsito muy intenso. Lo que no tengo idea es si llegó a llover tanto como para el raudal. Parece que no, como para que haya raudales tan grandes, pero sí los charcos peligrosos que, como todos sabemos, suelen esconder baches abominables.
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The Mission ya está en el podio, en el tercer lugar. Tuvieron que llamarse The Mission UK en Estados Unidos porque ya había otra banda con ese nombre. Este grupo, el grupo de Wayne Hussey, se formó en el año 1986, cuando Wayne Hussey, el vocalista, y el bajista Craig Adams habían salido de la banda The Sisters of Mercy y se llamaron primero Sisterhood, pero luego ya se cambiaron a The Mission. Es una banda que ha cruzado fronteras en cuanto a estilo musical. La forma de cantar de Wayne Hussey hace acordar un poquito a la voz de Bono, y la imagen hacía acordar un poco esa manera de vestirse muy especial en algo a la imagen de Robert Smith, pero no tanto, porque él siempre usando lentes oscuros y cosas así. No quiere decir que Robert Smith no los haya usado para algunas fotos, pero no en vivo. Bueno, lo que sí, que esta canción que está sonando ahora mismo está en su primer álbum llamado Guts on Medicine, se llama Wasteland, y que tuvo un montón de canciones recontra conocidas. Y este grupo para nuestro país tiene una significación muy especial, porque no fue el primero, pero vino a Paraguay en su mejor momento. Ellos vinieron acá a Paraguay cuando habían salido del grupo del año en Inglaterra, empezaban a tener éxito en Estados Unidos, por supuesto que en Europa también habían lanzado su segundo álbum, estaban preparando el tercero, y vinieron acá a nuestro país y tocaron en el Court Central del Yacht, donde se hacían, del Yacht y Golf Club, donde se hacían casi todos los conciertos, y realmente vinieron en su mejor momento, porque un año y medio después empezó a decaer por problemas entre los integrantes, problemas de management y demás, pero reunía todos los requisitos interesantes, poderosos que podría tener una banda: el hecho de tener bajo, guitarra, batería, algo de teclados, además de que contaba con la producción de Tim Palmer, un super productor que él llegó a ser productor de trabajar con Pearl Jam en Estados Unidos, pero también trabajó con Tears for Fears, o sea, un gran productor que colaboró en lo que fue el sonido que vendría con los años a esta agrupación. Ellos cambiaron de integrante muchísimas veces, salieron casi todos, el único miembro permanente siempre fue Wayne Hussey. Pero después volvieron algunos de los principales, que son Craig Adams, el bajista, y Simon Hinkler, el guitarrista de la banda, pero los demás fueron saliendo con el transcurso del tiempo, y de hecho tienen un casi como una puerta giratoria de integrantes que entraron y salieron. Y hace poco volvieron a sacar un álbum y está interesantísimo ese álbum. Nunca volvieron a ser lo grande que fueron en su momento. El segundo álbum de ellos, que no vamos a escuchar ahora nada de ahí porque a mí me encanta, pero son temas muy largos, son un poco más densos. Ese segundo álbum se llamó Children, es del año 1988, y ahí fue que vinieron a Paraguay. Fue producido por John Paul Jones, el bajista y tecladista de Led Zeppelin, que consiguieron que les produzca el álbum, y era un álbum espectacular, buenísimo, tiene un montón de temas geniales. Y bueno, vamos a escuchar ya una canción completa de ellos. Como les digo, este primer álbum que está sonando ahora, Guts on Medicine, es imperdible del comienzo al fin. La gente le comparaba con un poco de Led Zeppelin, Yes, Echo and the Bunnymen y demás. Pero bueno, cuando vinieron y se trajeron después ya su tercer álbum llamado Carved in Sand, que tocaron algunos temas de ese álbum acá, se lanzaría recién en el año 1990. Cuenta la historia, de hecho a mí me dijo en su momento, no sé, yo supongo que lo contó varias veces públicamente Neyne Geise, que del grupo Deliverance, que le pidieron permiso al grupo, y o sea que les, no tanto permiso porque no tenían por qué pedirle permiso, más que bendición más o menos, para que ellos le pongan a su grupo el nombre de la canción que nosotros vamos a escuchar ahora acá, que pertenece al grupo The Mission, grupos británicos cuyos nombres empiezan con M. Suena entonces el grupo The Mission con la canción Deliverance.

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1: .7:36, bueno, les cuento rápidamente el tema de los billetes del Guaraní que tendrán nuevos diseños enfocados en la cultura y la biodiversidad. En el aniversario número 83 de nuestra moneda, el Banco Central del Paraguay presentará oficialmente una nueva familia de billetes. La actualización busca renovar la iconografía del dinero nacional para reflejar con mayor precisión la identidad, la historia, la biodiversidad sin la eliminación de ceros. Esto es algo que hace rato se viene pidiendo, que se saquen los ceros, pero los más entendidos dicen que eso sería una cuestión simplemente cosmética, que no cambia nada y que va a complicar las cosas, y es más, que podría encarecer las cosas cuando se entre, porque se va a hacer un redondeo sin duda que para arriba, entonces se sacaría. Yo no sé qué decir, pero como les dije hace rato, cada vez se usa menos billetes todavía. Nuestro país se sigue usando mucho y yo me sorprendo cuando veo que en países civilizados, porque es un mito decir que los países más modernos, que término del viejazo, decir moderno, valga la contradicción, países muy avanzados como Japón, Estados Unidos y algunos países de Europa, hay lugares que siguen sin aceptar tarjeta de crédito. Vos te vas a ciertos lugares y solamente te acepta efectivo. Y si pagas con tarjeta de crédito, si es que tiene, porque muchas veces directamente no tiene, ni hay carteles por todas partes de que tenés que pagar todavía en efectivo. Y si te aceptan, te ponen un surplus o un sobrecosto por el hecho de pagar con tarjeta de crédito. Bueno, lo que sí, que el Banco Central recopiló experiencias de otros bancos centrales e incorporó aportes de historiadores, biólogos y referentes del ámbito cultural. Los billetes rediseñados incorporarán elementos alusivos a la fauna, a la flora, a los hitos históricos de la nación. Además, el proyecto contempla mejoras en material de accesibilidad e innovación técnica para la seguridad de las piezas circulantes. El recambio marca un hito en la historia económica del Paraguay al concretarse tras más de 60 años de la última modificación estructural en la familia de billetes de la moneda nacional. Ahí es donde me hace dudar a qué se refiere. Porque yo, que soy viejo, todavía no tengo 60. Y la moneda, el billete, el diseño del billete y la incorporación y eliminación de billetes se dio profusamente en todos estos años. O sea, obvio, desapareció la moneda de 1, de 5, de 10. Yo no sé si sigue existiendo moneda de 2000. Hubo un tiempo que había moneda de 2000. Te juro. Después hay billetes de 5000, hay billetes de 10.000. Creo que hay todavía billetes de 20, billetes de 50 y el billete de 100. En algún momento dado se habló de crear un billete que sea un poco de mayor denominación y cambió el material. Había un tiempo que era de una telita y después entró esta especie de plástico que quiere caerse de la billetera. O sea, vos doblás y se niega a doblarse, se niega a entrar en la billetera, quiere salir y se escapa todo el tiempo. Pero hay países que tienen peores billetes, porque es todo pensado. Por ejemplo, he visto billetes de Australia, que como la gente ahí hace surf desde que tiene 3, 4 años, entonces hicieron billetes que puedan poner en el bolsillito de su ropa de baño, y entonces tienen que ser resistentes al agua. Bueno, lo que sí, que el lunes 5 de octubre a las 14:30 en el aula magna del Instituto del Banco Central del Paraguay, fecha en que la moneda cumplirá 83 años, va a hacerse el lanzamiento oficial. Todavía no contaron qué van a poner en el billete. Lo único que pido, por favor, ya sabemos que el boriborí salió la mejor sopa del mundo. No hagan un billete con una representación del boriborí. O sea, imagínate que pongan dos bolitas de borí en el billete. Bueno, he dicho, tritis, ahí quedó.
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1: ¡Qué bárbaro! Se te acelera el corazón a escuchar a Motorhead. Está en el segundo lugar de nuestro top 7 de grupos cuyos nombres empiezan con M y son del Reino Unido. Lemmy Kilmister, el grande, uno de los genios que toca el bajo y canta en simultáneo, lo cual es sumamente difícil. Y guitarra, hubo algunos cambios en la agrupación. Estoy viendo que... también en el tema de la batería, también hubo en la guitarra, hubo cambio, en la batería también hubo cambio. O sea, el único que estuvo permanentemente en la banda fue Ian Lemmy Kilmister, el líder de un grupo por antonomasia, esa imagen con su sombrero tipo de cowboy. Y la verdad que... yo no sé, habrá gente que conozca el grupo Ministry, que es un grupo de rock industrial, que es precursor del rock industrial, que quiere decir el uso de sintetizadores para hacer heavy metal, que en ellos se inspiró, por ejemplo, Nine Inch Nails también para hacer lo que hizo en sus primeros álbumes. El cantante de la banda Ministry le recontra copiaba, sin tocar el bajo, a la imagen de Lemmy, o sea, con el sombrero de cowboy, con esa ropa negra, con cosas de metal, con cadenas. Esto que está sonando se llama Ace of Spades, sin duda que es la canción más famosa de ellos, de su cuarto álbum del mismo nombre del año 1980. El grupo Motorhead se fundó en el año 1975 con Lemmy Kilmister y Larry Wallace en la guitarra y Lucas Fox en la batería. Después le empezó a cambiar a los demás integrantes de la banda. Cuenta que había veces que Lemmy le perdía la paciencia a los compañeros de la banda estando en el escenario, y por ejemplo el guitarrista estaba haciendo un solo de guitarra y le decía, Alemania, para allá, Yerana, le decía en guaraní, porque dicen que él hablaba guaraní muy bien. Y estoy mintiendo, obviamente, ¿verdad? Pero bueno, dice que así. Pero Motorhead, el segundo lugar de nuestra lista de grupos británicos cuyos nombres empiezan con M. Y también hicieron cosas un poco más comercialongas, un poco más accesibles. Y es lo que vamos a escuchar ahora. De su álbum No Remorse, del año 1984, que era un álbum de grandes éxitos, ahí... se incluyó esta canción que ahora va a sonar y se llama, con un nombre bastante simpático, porque se llama Matado o Asesinado por Muerte. Parece una parodia de Agatha Christie. Motorhead nos trae Killed by Death.

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2: Ya son básicamente las 8, la temperatura en la capital. Vamos a ver si bajó un poquitito. Estuvimos bajo una lluvia bastante intensa. Y estamos ya haciendo nuestro resumen del top 7 de hoy. 20 grados es la temperatura actual. Hoy tenemos en nuestro top 7 una lista de grupos cuyos nombres empiezan con M y son del Reino Unido. En el lugar número 7, esto que está sonando es Mumford & Sons, la agrupación liderada por Marcus Mumford, que se había formado en el año 2007. Todos ellos multiinstrumentistas, una banda que principalmente se enfoca más en el estilo folk. Hace recordar un poco erróneamente a sonidos de Estados Unidos. ¿Por qué digo erróneamente? Porque el estilo musical que se conoce como folk o folk, si vamos a pronunciar en castellano, es la utilización de banjos, de guitarras, tal vez en algunos casos uno que otro violín. No es el caso de Mumford & Sons, que realmente se originó en Inglaterra, o lo que es hoy el Reino Unido, Irlanda, Gales, Escocia, ese tipo de sonidos. Esta canción que estamos usando ahora como muestra es una canción que pertenece a ese primer álbum de ellos llamado Babel, el segundo álbum, me corrijo, el año 2012. Vamos a escuchar un poco más de la canción.

Es muy, muy agradable ver los conciertos de ellos. Yo no los vi nunca en vivo, por supuesto, pero vi varios conciertos de ellos en YouTube y les recomiendo que lo hagan. Bueno, vamos a continuar con grupos británicos y nos encontramos con Marillion en el sexto lugar, banda formada en Buckinghamshire en el año 1979. Y esta canción que está sonando ahora se llama Kaylee y pertenece a ese primer álbum de ellos. Estoy hoy errando uno a uno mis comentarios porque no es del primer álbum, es del álbum llamado Misplaced Childhood. Vamos a escuchar Kaylee un poquitito.

Bueno, después también, ya subiendo un poco más, nos encontramos con Mike and the Mechanics, la banda formada en 1985 por Mike Rutherford, guitarrista y bajista, porque él hacía ambas cosas, y en los dos grupos, tanto en Genesis, sobre todo en estudio, y en vivo ya otra cosa, siempre tuvieron multiinstrumentistas, sobre todo en Mike and the Mechanics, donde siempre tenía algún integrante que... tocaba la guitarra y el bajo y se iban intercambiando las funciones tocando en vivo. Esta canción que está sonando ahora se llama

Muy bien, y después otra banda también antigua, ya del año 1976, una banda formada en Camden Town, que es una zona de Londres, es el grupo Madness, grupo que lo conocemos porque puede llegar a considerarse que tiene ciertas similitudes con UB40. Ya pasamos a Madness. Y el grupo Madness, como les digo, es un grupo que se hablaba de two-tone, muchos integrantes, multirracial, y esta canción que está sonando se llama Must Be Love. Es una canción que, si bien es un cover, la verdad que la versión de ellos, de Madness, fue muchísimo más famosa y mucho más exitosa, con unos arreglos hermosos, lo de el piano, la instrumentación en general, una muy buena producción. Escuchamos un poco de la canción.

Bueno, y 10 años después, en el año 1986, y nada que ver con la historia de Madness, vamos a hablar de The Mission, el grupo de Wayne Hussey, que se había formado junto a su compañero de grupo Craig Adams. Ambos salían de la agrupación Sisters of Mercy y crearon The Mission, una de las primeras bandas que en su mejor momento vino a Paraguay. Esto que está sonando es de su primer álbum y se llama Wasteland.

En realidad se llama Deliverance, dije mal. Viste, yo mezclé todo, lo admito, mi querido Chester. Estoy hablando con Maximiliano Sarmiento del barco, conocido como Chester, porque le dije todo al revés lo que quería hacer. Pero igual, este es uno de sus temas más emblemáticos, y ya pertenecía a su tercer álbum, Carved in Sand. Bueno, Motorhead tenemos ahora mismo y se encuentra en el segundo lugar, el grupo de Lemmy, Killmaster. Y esto que está sonando, este sí es Ace of Spades, ¿verdad? Sí, ahí va.

Bueno, les recomiendo a los que les gusta Motorhead que investiguen sobre Ministry. Es imposible que pongamos acá Ministry. Alguna vez ya lo hicimos, pero Ministry es un grupo que comenzó como banda pop y después terminó haciendo música más pesada todavía que esta. Pero volviendo a Motorhead, lo curioso es que dicen los entendidos que Lemmy no era tan bueno ni tocando el bajo ni cantando, pero la actitud de rockero y las melodías que lograban hacer, como por ejemplo con este tema Ace of Spades, que dicen que tiene una significación de la guerra, que se remonta a varios siglos de varias guerras. No estoy hablando ni siquiera de Vietnam ni nada, sino que antes de la Primera Guerra Mundial había guerras donde, por ejemplo, era un poco más personal y lo que hacían era poner el haz de espadas cuando, por ejemplo, lograban matarle a algún comandante o a un elemento importante del ejército enemigo. Bueno, es momento de subir más y vamos a llegar ya al primer lugar. Para mí, lejos, el mejor grupo de todos, por eso está en primer lugar, cuyo nombre empieza con M y que viene del Reino Unido. Y si tengo que juntar con grupos de Estados Unidos, para mí le mira en el espejo retrovisor a otros grupos de Estados Unidos. Estamos hablando de Matt Bellamy, Chris Wostenholm y Dominic Howard, que hacen Muse. Y esta es una de las canciones más fabulosas que ha sido compuesta y se llama Uprising, que vamos a escuchar una partecita del tema.

Esta canción ya está en lo que era su quinto álbum llamado The Resistance del año 2009, pero el grupo rápidamente entendió que tenían que reinventarse y es lo que hicieron. La banda se formó en el condado de Devon en 1994, su primer álbum recién lo lanzaron en el 99 llamado Showbiz. El estilo vocal de Matt Bellamy, con una voz prodigiosa, aparte de un talento brutal tocando la guitarra y teclado y componiendo, el bajo maravilloso de Chris Wolstenholme y la batería también fantástica de Dominic Howard. Uno tras otro, todos sus álbumes han sido exitosos. Han tenido 7 álbumes consecutivos que llegaron al número 1 y un tendal de canciones excelentes, mezclando así claramente lo que es la música electrónica con un poco de pop y al mismo tiempo con rock pesado. Han tenido los mejores productores que uno puede pedir, que les han ayudado a lo largo de su carrera a forjar ese sonido maravilloso que tienen. En algunos casos produciendo ellos mismos, pero siempre trayendo, por ejemplo, en este caso, a Spike Stentz para que le haga la mezcla del álbum. También en algunos casos, bueno, lo que pasa es que la mezcla es una parte fundamental. Es como la edición de una película donde vos podés grabar horas y horas y horas y horas, pero viene alguien y te ayuda a compilar y a poner las mejores partes en la mezcla final, que es lo que se denota acá. Muse, entonces, número uno de los grupos. Vamos a tener otro grupo a las 8:30, también británico y también que empieza con M, que no le podía sacar a otros que están en esta lista para ponerle a esa banda, pero que vale la pena que escuchemos. Y vamos a escuchar una canción que, si bien no fue uno de sus mejores hits, está en el álbum del año 2006, el cuarto álbum llamado Black Holes and Revelations, que también es un álbum fenomenal, y tiene esta canción que ellos dicen, él mismo, el propio Matt Bellamy dice que es Depeche Mode hecho rock. Y bueno, vamos a escuchar entonces a Muse con su canción Map of the Problematic.

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1: Son las 8:28, tenemos 20 grados y hoy estuvimos en el top 7 hablando de grupos británicos cuyos nombres empiezan con la letra M. Y este grupo decidí incluir, que se llama The Maccabees, porque obviamente porque está buenísimo. Y también porque tiene una historia muy curiosa. El grupo se formó en Londres en el año 2004. Y tuvieron una seguidilla de álbumes exitosos. De hecho, tardaron en sacar su primer álbum. El primero salió recién en 2007. Y hicieron las cosas bien. Hicieron bien sus deberes. Iban sacando álbumes cada 2 años. En el 2007, después en el 2009. Después sacaron otro en el 2012. Ahí tardaron un poquito más. Después en el 2015. Y ahí vinieron los problemas porque algunas discusiones entre los integrantes pararon la maquinaria y estuvieron callados durante casi 8 años. Se reunieron en el 2024 y no volvieron a sacar nada nuevo. O sea, si uno habla de la discografía del grupo Maccabees, que como les digo, se formó en 2004, sacaron solamente 4 álbumes, pero el último ya fue en 2015. O sea, hace 11 años el último álbum que sacaron. Esto que está sonando ahora mismo se llama Love You Better, que pertenece a su segundo álbum llamado Wall of Arms. Vamos a escuchar un poquitito más de la canción.

0: Siempre me gustó el nombre de la banda Maccabees, que significa los macabeos, pero ellos cuentan y se encargan de aclarar, no veo la necesidad, de decir que no son nada que ver con religioso, que simplemente estaban queriendo elegir un nombre para la banda y estaban hojeando la Biblia y cayeron con los macabeos. Que los macabeos para nosotros los judíos son sumamente importantes. De hecho, hay varios clubes en Israel que se llaman Maccabi Tel Aviv, por ejemplo, un grupo, un equipo de básquet que ha tenido muy buena participación en Europa, porque los clubes israelíes compiten siempre con Europa, y a nivel fútbol también, porque no van a poder competir contra los vecinitos de la región. Entonces ellos aclaran hacer esa decisión de decir que tomaron el nombre al azar. Bueno, vamos a escuchar ya una canción completa de ellos, que en este caso está en su primer álbum, que se llamó Color In It, o Color It In, me corrijo, que se lanzaba en el año 2007, y la canción que va a sonar se llama First Love.
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1: Son las 8:51 minutos y ya estamos para despedirnos. 20 grados 6 la temperatura actual, 96% la humedad, muy alta, vientos del sur, del sureste a 13 kilómetros por hora. Se supone que la lluvia podría seguir durante todo el día y que tendremos una máxima de 26. Para mañana se habla de un leve descenso de la temperatura, 18 la mínima, 24 la máxima. Y todavía con lluvia. Para el sábado y domingo sin lluvia y sigue bajando la temperatura. Incluso el domingo habla de una mínima de 13 y el lunes sube otra vez un poquito. 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Mañana nuestro top 7, los cumpleañeros de la semana, como hacemos todos los viernes. Dentro de un rato ya viene Marce Pérez para acompañarles hasta las 12 y ya me voy despidiendo en nombre de mis compañeros. Al final, mi queridísimo Fer Fernández, mi compañero de grandes batallas, está acá para el cierre del programa, está ya hace un rato. También, por supuesto, estuvo Chester antes, Santi Franco en la producción. Y bueno, mañana vuelvo a las 6 de la mañana. Gracias por habernos acompañado.

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6 minutos de las 9 de la mañana. Te decimos buenos días, bienvenidos. ¿Cómo están todos? Ya alcanzamos increíblemente el 10 de septiembre. Septiembre tiene esa particularidad. Parece que arranca lento, parece que no llega nunca el tema de la primavera. Y en un momento estás así, pestañeas, ¡tum!, se acabó. Sí, ahora fíjate que el lunes probablemente, que debería ser como corresponde, tipo 13 de septiembre, vos te vas a despertar y ya va a ser el 26 más o menos de septiembre, sin darte cuenta. En un pestañeo se te va. No es como agosto, que agosto es tipo 1, 2 de agosto, 3 de agosto, 4 de agosto y vuelve al 2 de agosto tranquilamente. O estás en el 20, 21 de agosto y te despertás al día siguiente, el 14 de agosto otra vez. O sea, retrocede, increíbles. Pero septiembre tiene esa particularidad. Parece que está lento, que che, dale, septiembre, ponete las pilas. Necesitamos llegar a la primavera, por favor. Y una vez que llega eso, se acabó. Ya escuchás así el din, din, dom, din, din, dom, din, y ya está, listo. Es más, ¿cuándo fue? ¿El martes o el miércoles? No recuerdo bien. El martes creo que fue. Acá ya estaban comiendo pan dulce. Sí, acá ya está. ¿Cuándo fue que trajo Robertico las cosas? ¿Lunes? El lunes ya fue. Yo no te puedo creer. El lunes ya le estaban metiendo pan dulce acá, sin ningún problema. Muy bien, Che, eso le envidio mucho a Arajura, Le envidio muchísimo ese tipo de fans que tiene. Le trae una cantidad de cosas dulces. ¿Qué pasa a la mañana? Que nos cuidan tanto. Que mira que no es un tema fit acá lo de la mañana, Que no les engañe el tema de la música, dance, que nos movemos. Entonces, no es una cuestión fit, No, a nosotros nos gusta. Puede traer una empanada, pizza, hamburguesas. Nosotros un lomito ahora a las 9 y 8 le clavamos, pero sin problema. Sin problema. Después comemos una manzanita, algo así, nos hacemos los tontos. Pero puede llegar sin ningún problema. Pueden llegar así como llega Infinity Eyewear, Yerba Selecta, Colcafé, como llega el auspicio de Lovely Dynam, Impacto, Control Feel, Make Feel. Hoy en los controles está el señor Fernando Fernández. Donde usualmente suele estar Maximiliano DJ Chester, que hoy se ha tomado una licencia. En la producción, sin tomarse ningún tipo de licencia, está el señor Santi Franco. Nuestra encargada del digital, la CM, que justamente aprovechando que está el señor Ferfer, ayer en la celebración obviamente de Radio Disney por el aniversario se vio una coreografía donde estaba la productora de la mañana de Radio Disney, Erika, estaba Cander Riveros y estaba también Florencia Benítez. Y me contaba Florencia que le llegó un montón de mensajes que decían que tenía que haber una versión también con el señor Ferfer, con Balotelli y con Torito. Necesitan esa versión. Entonces Cande ya está trabajando en la coreografía porque Cande es profesora de danza. Va a tener 3 nuevos alumnos. Así que a estar preparados para eso que puede llegar a ocurrir. Mi nombre es Marce Pérez. Ya alcanzamos 10 minutos de las 9 de la mañana. La temperatura en este momento, tenemos que actualizar eso porque cuando revisé me parece que era otra cosa. Ahora apareció el sol de repente. Hay que actualizar el pronóstico porque me parece que no venía así la cosa. En este momento 22 grados, anuncian que va a ser caluroso el día de hoy. La máxima, por más que va a permanecer mayormente nublado, va a ser de 29 grados. Va a ser un jueves bastante inestable con lluvias. Hay anuncio de posibles tormentas en varios puntos del país. Ya vamos a repasar también el pronóstico extendido. 10 minutos de las 9 de la mañana. Bienvenidos a 7 Bits.

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1: 23 de las 9 de la mañana, estamos haciendo 7 bits en el aire de la 107.7 a través de Antena. También nos van a encontrar en la plataforma de Twitch con la cuenta @radio_7. Jueves inestable con lluvias y posibles tormentas en varios puntos del país. El tiempo inestable y altas probabilidades de lluvias en gran parte del territorio nacional están marcados para este día jueves. En el sur del país el ambiente se va a mantener fresco, mientras que en el resto del país irá de cálido a caluroso. Las máximas previstas están entre 25 y 32 grados en la región oriental, mientras que en el Chaco podrían ubicarse entre los 32, inclusive hasta los 35 grados. Las precipitaciones podrían aparecer de manera puntual durante toda la jornada y estar acompañadas de tormentas eléctricas, ráfagas de viento. Meteorología mantiene especial vigilancia sobre el este de la región oriental, donde continúan desarrollándose núcleos de tormenta y no se descartan fenómenos de tiempo severo de forma puntual, principalmente hacia sectores de Itapúa y Alto Paraná. Para Asunción y el área metropolitana se espera un ambiente cálido con cielo mayormente nublado, vientos variables y lluvias dispersas con ocasionales tormentas eléctricas. Por ahora no se prevé un descenso importante de la temperatura durante el día jueves, aunque llegando al día viernes los vientos comenzarán a rotar al sector sur y se espera un ambiente más fresco posteriormente. 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
1: La banda de Las Vegas, Nevada, The Killers, diciendo hola, buen día, presentes, ¿cómo están todos? En estos 20 minutos para alcanzar las 10 de la mañana estamos haciendo 7 bits hasta el mediodía aquí en la 107.7. También saludamos a aquellos que están prendidos a través de Twitch en la cuenta @radio_7. 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Vamos a disfrutar también nosotros de las informaciones que tenemos para compartir y que nuestra producción ha preparado. El Guaraní tendrá nuevos billetes con diseños inspirados en la cultura y la naturaleza paraguaya. El Banco Central del Paraguay prepara una nueva familia de billetes del Guaraní que será presentada oficialmente el próximo 5 de octubre, cuando la moneda nacional cumpla 83 años. El cambio apunta a renovar por completo la imagen del dinero paraguayo después de más de 6 décadas sin una modificación estructural de este tipo. Los nuevos billetes buscarán representar mejor la historia, la identidad y la diversidad cultural del país. Los diseños incorporan elementos relacionados con la fauna, la flora, personajes históricos y símbolos culturales paraguayos, con una estética más uniforme entre todas las denominaciones. El proyecto comenzó a desarrollarse en el 2023 y contó con la participación de historiadores, biólogos y referentes culturales, además del análisis de experiencias utilizadas por otros bancos centrales del mundo. También se incorporarán nuevas medidas de seguridad, materiales más modernos y tamaños diferenciados para facilitar la identificación de los billetes por personas con dificultades visuales. El BCP aclaró que no se eliminarán ceros ni se cambiarán las denominaciones actuales. Seguirán circulando billetes de 2.000, 5.000, 10.000, 20.000, 50.000 y 100.000 guaraníes. Los diseños definitivos se van a conocer durante la presentación oficial y les voy a reiterar la fecha, que va a ser el 5 de octubre. En esa misma fecha, nuestra moneda, la moneda paraguaya, está cumpliendo 83 años. Entre otras noticias, vamos a ir hasta el norte del continente para hablar de Donald Trump. Trump publica un mapa con Canadá, México, Groenlandia e Islandia bajo la bandera de los Estados Unidos. Donald Trump volvió a sacudir la escena internacional después de publicar en Truth Social un mapa en el que Canadá, México, Groenlandia, Islandia, buena parte de Centroamérica y sectores del Caribe aparecen cubiertos por la bandera estadounidense. Toda esa enorme superficie figura además bajo el nombre de United States of America. El presidente compartió la imagen sin explicación, pero el gesto fue interpretado como una nueva provocación dentro de su discurso territorial y expansionista. La reacción más fuerte llegó desde Islandia, que convocó al embajador estadounidense Billy Long para expresar formalmente su rechazo. La canciller islandesa calificó la publicación como completamente inapropiada, mientras Dinamarca volvió a remarcar que Groenlandia no quiere formar parte de los Estados Unidos. México también respondió. La presidenta Claudia Sheinbaum afirmó que su país es libre, independiente y soberano y que no será colonia ni protectora de ninguna nación. El episodio se suma a una larga lista de gestos similares de Trump durante su segundo mandato, que impulsó el nombre de Golfo de América para el Golfo de México, rebautizó federalmente el lago Ontario como Lake America y llegó a plantear que Nuevo México debería llamarse New America. La publicación del mapa lleva ahora esa lógica mucho más lejos y vuelve a tensionar la relación de Washington con algunos de sus aliados y vecinos más cercanos.

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1: Puntualmente las 10 de la mañana, estás en la 107.7, nosotros haciendo 7 bits hasta el mediodía, también a través de la plataforma en Twitch con la cuenta @radio_7. Pasaba de Horro haciendo sus 5 hours. Nosotros vamos a compartir con vos un suceso que tiene que ver o viene ligado a la historia de Coyote versus Acme. Cuando el consumidor se planta, sí, ocurren cosas. Vamos a comentar 4 casos de personas que se enfrentaron a grandes empresas. Comenzando por esto, la historia de Coyote versus Acme lleva al extremo algo que ocurre también fuera de la ficción. Consumidores que deciden enfrentarse judicialmente a compañías muchísimo más grandes. Algunos ganaron, otros perdieron y otros terminaron cambiando la forma en que se habla sobre publicidad, seguridad y derechos del consumidor. El primero de los ejemplos que tenemos es el de John Leonard versus PepsiCo. Esto inclusive creo que tiene un par de documentales, no sé si está en plataformas como Netflix o lo van a encontrar también en YouTube, pero hay documentales acerca de esto. En 1996, la compañía Pepsi lanzó una publicidad donde mostraba que un avión militar Harrier podía conseguirse por 7 millones de puntos de Pepsi o Pepsi Points. Sí, si vos conseguías 7 millones de Pepsi Points, te podías llevar un avión militar Harrier. ¿Qué pasó con John Leonard? Bueno, Leonard descubrió que las reglas permitían comprar puntos por 10 centavos cada uno. Consiguió inversionistas y reunió unos $700,000 para después, ¿qué quería hacer? Reclamar el avión, valuado en varios millones. Pepsi respondió que todo era una broma y que el joven llevó el caso a tribunales. Finalmente, había perdido. La justicia determinó que ninguna persona razonable podía interpretar el anuncio como una oferta real de entregar un avión de combate a un civil. Sí, lo habían puesto en la publicidad como si fuera una broma o como toque de humor. Una persona lo tomó en serio, consiguió los puntos necesarios y después, como cualquier hijo de vecino, fue y reclamó y dijo: ¿dónde está mi avión Harrier? Acá están los puntos. Bueno, otro de los casos tiene a Stella Liebig con McDonald's como protagonistas. En 1992, Stella Liebig, de 79 años, sufrió quemaduras de tercer grado después de que un café extremadamente caliente se le derramara sobre sus piernas mientras estaba dentro de un automóvil. Pasó varios días hospitalizada y necesitó injertos de piel. 2 años después, un jurado responsabilizó a McDonald's en un 80% y le concedió indemnizaciones que inicialmente superaban los $2 millones, aunque el monto fue reducido y finalmente ambas partes llegaron a un acuerdo confidencial. El caso se convirtió en uno de los juicios de consumidores más famosos dentro de los Estados Unidos. El tercero de los casos que vamos a comentar es el de Heather Peters con la marca Honda. Peters compró un automóvil híbrido que prometía un consumo de hasta 50 millas por galón, pero con el tiempo aseguró que su rendimiento real estaba muy por debajo de lo anunciado. En lugar de sumarse a una demanda colectiva, decidió representar su propio caso ante un tribunal de reclamos menores y consiguió inicialmente una indemnización de $9,867. Su victoria llamó muchísimo la atención porque una sola consumidora había logrado imponerse a una gran automotriz, aunque meses después Honda apeló y consiguió que ese fallo fuera revocado. Finalmente tenemos un cuarto caso para comentar. Graciela Peñalosa contra la marca Falabella. En Chile, Graciela Peñalosa descubrió que Falabella había repactado unilateralmente una deuda en 12 cuotas, aumentando considerablemente el monto que terminaría pagando por los intereses. Después de reclamar, sin obtener una solución, acudió al organismo de protección al consumidor y el caso llegó a la justicia. Los tribunales determinaron que una empresa no puede modificar las condiciones de una deuda sin consentimiento del cliente. Y Falabella recibió la multa máxima de unos 50 UTM, que entonces superaba la cifra de 1.7 millones de pesos chilenos. Unos cuantos casos en los cuales compartimos cuando la historia del Coyote versus Acme lleva al extremo algo que ocurre también fuera de la ficción. Es el caso cuando los consumidores se plantan ante las marcas. Nosotros, antes de insertar más bits en el aire de la 107.7, vamos a hablar de impacto corporativo. 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
1: 24 de las 10 de la mañana, estás en la 107.7. Aquí en Radio 7 estamos haciendo 7 bits hasta el mediodía. Escuchás Get Lit de Alex Atenciano, una canción del 2025 que va marcando el beat de este día jueves, que se va poniendo lindo, se despeja, si en algunos momentos el cielo aparece tímidamente el sol, como diciendo, hagamos un sneak peek, un preview de lo que podría ser la primavera, porque más o menos así es el clima de la primavera, solcito, así medio livianito todavía, y después tipo el 24 o 25 de septiembre ya sube a 45 grados la temperatura y parece que tenemos dos soles, no uno, dos soles directamente sobre el Paraguay. Nosotros tenemos noticias para compartir con vos aquí en el aire de la 107.7. Esto tiene que ver con la inteligencia artificial. Un ingeniero de Anthropic renunció y advierte que la carrera por la IA juega con nuestras vidas. Jacob Coxon es un ingeniero británico de 27 años, un ex investigador tanto de OpenAI como de Anthropic. Presentó su renuncia después de 3 años trabajando en el desarrollo de modelos avanzados de inteligencia artificial. En un mensaje público aseguró que ambas compañías están avanzando demasiado rápido hacia sistemas capaces de mejorarse a sí mismos y que, en su opinión, la competencia entre laboratorios está empujando a tomar riesgos que podrían tener consecuencias graves para toda la humanidad. Coxon sostiene que las futuras inteligencias artificiales podrían superar ampliamente las capacidades humanas, aprender a vulnerar sistemas informáticos, acelerar investigaciones científicas y conseguir cada vez más recursos y autonomía. Su mayor preocupación está en una posible superinteligencia capaz de perfeccionarse de manera recursiva, evolucionando más rápido de lo que los humanos pueden comprender o controlar. Otro investigador de Anthropic, Ivan Hubinger, respaldó públicamente estas preocupaciones y llegó a estimar en más del 10% el riesgo de una catástrofe extrema provocada por la IA durante la próxima década. El ex ingeniero reclama que OpenAI y Anthropic y otros grandes laboratorios coordinen límites comunes y considera incluso necesaria una pausa temporal en el desarrollo de capacidades cada vez más poderosas hasta contar con mejores mecanismos de seguridad. Coxon reconoce que Anthropic presenta especial atención a estos riesgos, pero cree que igualmente está atrapada en una carrera contra OpenAI y empresas de otros países. Su renuncia se suma así a una creciente discusión dentro de la propia industria sobre cuánto debería avanzar la inteligencia artificial antes de asegurarnos que podemos mantenerla bajo control. 26 de las 10 de la mañana, ahora vamos a hablarle a los fanáticos de Michael Jackson. 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
1: Estamos en 5 minutos ya de las 11 de la mañana. Estás en la 107.7. Aquí en Radio 7 estamos haciendo 7 bits hasta el mediodía. Gracias a aquellos que están prendidos también a través de la plataforma en Twitch con la cuenta @radio-7. En un rato vamos a abrir el Beat Check y como cada jueves se lo vamos a dedicar a las leyendas. 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Ahora sí, vamos a abrir el Beat Check con una leyenda que hoy nos lleva a recorrer la historia de Jamiroquai en 5 canciones. Para empezar, tenemos que volver hasta Londres a comienzos de los años 90. Jamiroquai nació alrededor de JK, pero desde muy temprano se convirtió en una banda con una identidad propia: funk, soul, jazz, música dance y una sección rítmica que sonaba completamente viva. La primera declaración llegó en 1992 con su When You Gonna Learn. El tema ya tenía 2 cosas que iban a acompañarlos durante años: un grupo imposible de ignorar y letras preocupadas por el planeta, el consumo y la manera en que estábamos viviendo. Un año después publicaron Emergency on Planet Earth. El disco llegó al número 1 británico y convirtió a Jamiroquai en una de las grandes figuras de la escena del acid jazz. Mucho antes de Virtual Insanity, los autos y los sombreros imposibles de JK, la banda ya tenía una idea muy clara de quién quería ser. Aquí está Jamiroquai haciendo When You Gonna Learn.

When You Gonna Learn fue el comienzo de todo. El single apareció primero en el sello Acid Jazz y después abrió la puerta a una etapa mucho más grande para la banda. Con Emergency on Planet Earth, Jamiroquai consiguió pasar de los clubes londinenses al número uno en los álbumes británicos sin abandonar ese sonido orgánico de bajo, teclados, percusión y funk. En esa primera formación hubo músicos fundamentales, especialmente el tecladista Toby Smith y el bajista Stuart Sander, cuya manera de tocar quedó asociada para siempre con el sonido inicial del grupo. En 1994 llegó The Return of the Space Cowboy. El segundo disco llevó esa fórmula un paso más lejos y alcanzó el número 2 del Reino Unido. Su canción más representativa terminó convirtiéndose en una especie de declaración de identidad para JK y para toda aquella primera etapa. Vamos a escucharlo entonces a Jamiroquai haciendo su Space Cowboy.

Space Cowboy terminó de consolidar a Jamiroquai dentro del funk y el acid jazz británico, pero el salto verdaderamente global todavía estaba por llegar. En 1996 publicaron Traveling Without Moving, el disco que cambió la escala de todo. Ahí estaban Cosmic Girl, All Right y una canción que terminó siendo inseparable de la imagen de J.K., Virtual Insanity. Llegó al número 3 británico, pero su impacto fue muchísimo mayor que una posición de ranking. El videoclip dirigido por Jonathan Glazer, con J.K. bailando dentro de una habitación que parecía moverse alrededor suyo, se convirtió en uno de los videos más reconocibles de los 90. En los MTV Video Music Awards de 1997, ganó 4 premios, incluido Video del Año. Meses después, la canción le dio a Jamiroquai su único Grammy. El grupo que había nacido dentro del acid jazz ya estaba jugando en otra liga. Es momento de escuchar a Jamiroquai con su Virtual Insanity.

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1: Virtual Insanity convirtió a Jamiroquai en un nombre mundial. Traveling Without Moving llevó su mezcla de funk, disco y electrónica a una audiencia enorme. Canciones como Cosmic Girl demostraron que el grupo podría ser sofisticado, bailable y absolutamente pop al mismo tiempo. El siguiente capítulo llegó acompañado por un cambio importante dentro de la banda. En 1998, Deeper Underground, grabada para la banda sonora de Godzilla, le dio a Jamiroquai su primer y único número uno británico de singles. Poco después, Stuart Sender dejó el grupo y Jamiroquai tuvo que reorganizar parte de su sonido. En 1999 apareció Synchronized, otro álbum que consiguió el número uno, y uno de sus temas más fuertes llevó el funk de la banda directamente hacia el disco. Jamiroquai haciendo su Can't Hit es la tercera canción que elegimos para seguir recorriendo su historia.

Scanned Hit llegó al número 4 británico en 1999 y terminó convirtiéndose en uno de los temas más reconocibles del Synchronize. Ese disco marcó una transición importante. Jamiroquai seguía apoyándose en una banda muy física, pero el acid jazz de los primeros años empezaba a convivir cada vez más con el disco, con los sintetizadores y una producción más pulida. El cambio también demostraba que la salida de músicos fundamentales no había detenido el proyecto. JK mantenía la identidad de Jamiroquai mientras el grupo encontraba una nueva formación y otra manera de construir el grupo. 2 años después llegó a Funk Odyssey y esa evolución quedó todavía más clara. El álbum volvió a alcanzar el número uno británico y llevó a Jamiroquai de lleno hacia el sonido de los 2000. Su primer single fue una canción de disco moderno, elegante y completamente reconocible desde los primeros segundos. La cuarta canción es Little L.

0: Little L llegó al número 5 británico en el año 2001 y abrió una etapa en la que Jamiroquai sonaba cada vez más cerca del disco y la electrónica sin perder su identidad funk. A Funk Odyssey fue número 1 durante 2 semanas y confirmó que la banda podía entrar al nuevo siglo sin depender solamente del sonido que la había hecho famosa en 1993. Después llegaron Dynamite del 2005, Rock Dust Light Star en el 2010 y Automaton en el 2017. Cambiaron músicos, tecnologías y tendencias, pero JK siguió poniendo el mismo elemento en el centro, una banda capaz de tocar y una canción capaz de hacer mover a la gente. En el año 2026, Jamiroquai está nuevamente en movimiento, firmó un nuevo acuerdo discográfico global con BMG y este mes inicia una gira latinoamericana con fechas en Brasil, Argentina, Chile, Colombia y México. Más de 30 años después de su debut, el Space Cowboy todavía sigue viajando. 5 canciones alcanzan para escuchar cómo fue cambiando Jamiroquai. When You Gonna Learn, que mostró a una banda nacida en el acid jazz y preocupada por lo que ocurría alrededor. Space Cowboy consolidó aquel primer sonido construido sobre músicos, group y funk. Virtual Insanity los convirtió en un fenómeno mundial. Canet Heat mostró cómo podían empujar el funk hacia el disco sin perder identidad. Little L los llevó definitivamente hacia una nueva etapa electrónica y producción más pulida. Entre medio quedaron Too Young to Die, Cosmic Girl, All Right, Deeper Underground, Love Philosophy, 7 Days in Sonny John y muchísimas más. Jamiroquai empezó mirando hacia los años 70, pero nunca fue solamente nostalgia. Su mayor mérito fue tomar ese lenguaje y conseguir que sonara contemporáneo una y otra vez. Más de 3 décadas después, basta escuchar unos segundos de bajo, teclados y la voz de JK para saber exactamente quién está sonando. Esto fue el Beat Legends, las historias detrás de las leyendas, aquí en la 107.7.
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37 ya de las 11 de la mañana, estás en la 107.7, nosotros haciendo 7 bits hasta el mediodía en este jueves que ya está teniendo, te digo que tiene una cara de viernes espectacular, pero tranquilos, es jueves recién. Estamos también a través de la plataforma en Twitch con la cuenta @radio_7. Hablemos del futuro de Gustavo Alfaro, que sigue en duda y la APF ya tiene opciones en las inferiores. La continuidad de Gustavo Alfaro al frente de Paraguay sigue sin cerrarse. A 2 meses de la participación de la Albirroja en el Mundial 2026, la APF quiere mantenerlo para encabezar el proceso rumbo al 2030, pero el principal obstáculo es económico. Versiones locales hablan de un pedido de aumento cercano al 70%, mientras otros reportes ubican las pretensiones en su entorno entre unos 5 y 6 millones de dólares anuales, muy por encima de su contrato anterior. A esto se sumarían pedidos de mayor inversión e infraestructura para desarrollar todo el proyecto de selecciones. El tiempo comienza a jugar en contra porque Paraguay enfrenta a Bolivia el 27 de septiembre y a Colombia a comienzos de octubre en los Estados Unidos. Este viernes se debe avanzar la reserva de futbolistas. Si Alfaro todavía no firma, el principal nombre para asumir de manera interina es Antolín Alcaraz, actual entrenador de la Sub-20. El ex defensor mundialista tomó esa selección durante el Sudamericano del 2025, consiguió la clasificación de Paraguay al Mundial Juvenil después de 12 años de ausencia y posteriormente alcanzó los octavos de final en Chile. Actualmente prepara al equipo para defender el oro en los Juegos Odesur. El problema es que Alcaraz está justamente con la Sub-20 en los Odesur durante buena parte de septiembre, por lo que también aparece el nombre de Mariano Uglesic, entrenador argentino que actualmente dirige las selecciones paraguayas Sub-16 y Sub-17. Por ahora, ambos nombres son alternativas de emergencia para los próximos amistosos y no candidatos confirmados para reemplazar definitivamente a Alfaro. La prioridad de Robert Harrison y de la APF continúa siendo renovar al argentino, pero si las diferencias económicas no se resuelven, la primera solución podría salir directamente de la estructura de selecciones juveniles. Esa es la realidad y el momento que tiene nuestra querida Albirroja en saber si se va a dar o no la continuidad de Gustavo Alfaro al frente de la selección paraguaya. Nosotros preparamos más beats para vos, 20 para alcanzar las 12, lo hacemos con consejos. 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
1: 7 minutos nos separan del mediodía en este 10 de septiembre. Un día también donde se conmemora el Día Internacional de la Prevención del Suicidio, una fecha impulsada desde el 2003 por la Asociación Internacional para la Prevención del Suicidio, en colaboración con la Organización Mundial de la Salud. Es una jornada que recuerda cada 10 de septiembre y busca generar conciencia sobre una idea fundamental. El suicidio puede prevenirse, especialmente cuando hay acompañamiento, información, escucha y acceso oportuno a la ayuda profesional. En el 2026, el lema de la campaña sigue siendo cambiar la narrativa, con el llamado a iniciar la conversación. La propuesta apunta a reducir el silencio, el estigma y la vergüenza que muchas veces rodean a la salud mental para pedir ayuda, que no se ha visto como una debilidad, sino como un paso necesario. En ese marco, el 10 de septiembre funciona como una jornada para hablar con responsabilidad, escuchar sin juzgar y recordar que una conversación a tiempo puede marcar una diferencia enorme. 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El día de hoy en los controles estuvo el señor Fernando Fernández, el señor Ferfer, la producción del señor Santiago Franco, la encargada del digital Cande Riveros. Mi nombre es Marce Pérez, ya viene Pasión Estudio, así que sigan prendidos a la 107.7.

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2: Buenas a todos. Hoy es jueves, sí, estamos a un paso del fin de semana, nosotros más que felices por eso. Señores, mucho fútbol. Yo, como siempre, su servidor, su capitán, el número uno del mundo, Nicolás Martínez. Y antes de arrancar, los voy a presentar a ellos. La arquera titular de Nacional Humaitá. ¿Cómo te va, mi querida Ara Urañona?
3: Buenas tardes, Curita. Buenas tardes, compañeros, a los oyentes de Radio 7. Estamos una vez más acá firmes. Está por arrancar la fecha número 9.
2: ¿Es así?
3: Y vamos a ver cómo
2: 10,
3: se... 10, la fecha 10, número 10. 10. Sí, estoy todavía en el... con la fecha 8. Vamos a ver cómo se va. Si se va moviendo esa tabla, no, realmente está muy, muy parejo todo en el campeonato. Clausura 2026.
2: Ahora sí, el verdadero número uno, Marcelo Martín Orbe. ¿Cómo te va?
4: Hola, Curita, ¿qué tal? Muy bien, un saludo para Ara, para Franco, todos los compañeros, la gente del chat, por supuesto, oyentes de Radio 7, 107.7. Bien, bien, hay varias cosas para analizar, debatir, discutir. Hubo Copa Libertadores de América, los brasileños siguen consiguiendo buenos resultados.
2: ¿Es así?
4: Hubo Copa Sudamericana. Hubo Champions, el Barcelona sigue ganando y goleando también a nivel de Champions. Y yo quiero seguir después, obviamente, en el transcurso del programa, toda esta situación que se generó a raíz de las negociaciones para la continuidad de Gustavo Alfaro. Porque me da la impresión de que mientras más se alargue...
5: más enojado está el hincha.
4: Ese es el problema. A mí me parece que, yo no sé si es Alfaro o la APF... como que no sé si la palabra es dimensionando, pero entendiendo que si esto se prolonga, la cosa se vuelve cada vez más difícil con el aficionado, con el hincha. De hecho, a mí la percepción que yo tengo es que ese endiosamiento que tenía o que teníamos de Alfaro es como que ha cambiado.
5: Está cayendo a poquito.
4: Está cayendo y a mí eso me preocupa. Y hasta te diría que a lo mejor si Alfaro empieza a leer muchas cosas y por allí a lo mejor cambia incluso de opinión, porque él era indiscutible. Y yo creo que si él hubiese tomado la decisión, obviamente explicó por qué no renovó de inmediato el contrato, pero si hubiese tomado la decisión rápidamente, todo esto se hubiese evitado.
2: Es así. Pero bueno, lo tengo que presentar a él también. Mi amigo, ahora solamente compañero de trabajo, Franco da Rosa. ¿Cómo te va?
5: ¿Cómo estás, Curita? ¿Todo bien? Ara, Marce, ¿cómo andan? Bueno, ¿cuánto pasó? ¿Tres meses?
2: Sí.
5: ¿Casi tres meses ya? ¿O más y todo? Habría que calcular el último partido del Mundial cuando fue para nosotros.
4: Sí, pero mediado.
5: Y ha pasado mucho, o sea, tiempo tuvo para responder. Pero bueno, no dio respuesta. Y después de lo que se dijo ayer, cambió mucho. Y nadie tampoco salió a hablar a desmentir. No he escuchado mucho.
4: Tampoco a confirmar.
5: Ni a confirmar.
4: Porque vos te estás refiriendo al monto, ¿verdad?
5: Sí.
4: A lo que se dice, ¿verdad? Por eso nadie desmintió. En realidad, venía escuchando una entrevista a Enrique Sánchez y más o menos dio a entender de que no es tan así.
5: Ok.
4: Pero nadie confirmó tampoco. Lo que se dice también es que la federación interesada es Chile.
5: Eso vi, eso no entendí. Por
4: eso es lo que se dice.
5: Ya, hay un interesado, ya ha sido.
4: Claro, que es Chile. Y bueno, yo creo que es un tema que el propio Alfaro debería poner una fecha no tan lejana y decir, bueno, sí, no, y punto, ¿verdad? Yo no sé si acá en la mesa estamos coincidentes, creo que contigo sí, Curita me parece no tanto, ahora no sé su opinión. A mí me preguntás, ¿querés que continúe Alfaro? Y yo digo que sí. Yo digo que sí. Y después puedo exponer mis argumentos y vos podés, si estás en desacuerdo, refutarlos. Pero yo particularmente digo que sí. Después, obviamente, tenés que ver realmente cómo es el acuerdo. Tampoco es una cuestión de tirar la casa por la ventana, porque si esos montos son reales, la verdad que es muchísima plata.
5: Se habla de 6 millones. Ese es el monto que se está diciendo. De ahí a que sea realidad es otra cosa. ¿Qué mala manera arrancar un proceso que va a terminar en un mundial, ¿verdad? Porque a partir de ahora ya tenemos que arrancar viendo, haciendo un recambio, ir viendo qué jugadores. Me imagino que post mundiales muchos técnicos ya se pusieron a pensar en eso, ¿verdad?
2: Claro.
5: Muchos que no han perdido el puesto, como Gustavo Alfaro, que continúan en sus funciones.
2: Tomás Tuchel.
5: Ya han visto un recambio, ya se lo vio Alemania, por ejemplo, cambiando cositas. Bueno, imagínate lo que le hizo Paraguay, lo tuvieron que sacar a... Ahora se retiró...
2: Se fue Nagelsmann.
5: No, y se retiró a la selección, por ejemplo, Rüdiger.
2: Claro,
5: Rüdiger. ¿Entendés? Hay jugadores que ya están dando de baja y técnicos ya están viendo a meses de lo que es el Mundial cuál es el recambio. Y nosotros estamos empezando de una manera que es el pie izquierdo. Es el pie izquierdo sin director técnico en un amistoso.
2: Encarar hoy, un amistoso con sin DT es una vergüenza.
3: Hoy, por ejemplo, nació una nueva información que no existe una urgencia para renovar con Gustavo Alfaro en este 2026.
2: No.
3: Que tienen en cuenta que él ya tiene experiencia con la selección paraguaya y entienden que puede retomar su ciclo tranquilamente a inicios del 2027.
2: Vacaciones.
5: Ah, tranquilo, listo, está libre, pero que siga libre.
2: Que tanté con lo que quiero, una relación abierta.
5: Sí.
2: Ojo, espectacular.
4: Ojo que no nos pase.
5: ¿Te ha pasado?
2: No sé. Okay. Ojo. Que me conste.
4: Ojo que no nos pase lo que nos pasó, yo no sé si ustedes se acuerdan, con Reinaldo Rueda.
2: Claro, que tanteó con todo el mundo.
4: Nosotros no buscamos entrenador porque Reinaldo Rueda iba a ser nuestro entrenador.
2: De palabra.
4: Y supuestamente él iba a salir del Atlético Nacional y terminaba allí, iba a ser el técnico, el colombiano.
5: ¿Y qué pasó con Osorio?
4: Osorio vino.
5: Pero algo similar.
4: Osorio dirigió un partido nomás.
5: Dijo que su sueño era seleccionar...
4: Él cada vez que venía hablaba de Colombia.
2: Un amistoso ante Sudáfrica.
4: Sí.
5: Y después llega... Supuestamente se habló y se fue. Se habló de que podía llegar a Colombia, no sé qué.
2: El primero en convocar a Omar Alderete, por ejemplo.
5: ¿Por qué él sale de la selección, Marce?
4: Y porque la dirigencia se cansó y la prensa también, todos. Él cada conferencia de prensa, él estaba dirigiendo la selección paraguaya. Fue contratado y efectivamente, como contó Curita, dirigió un partido contra Sudáfrica. Pero él, ante cualquier oportunidad que ni siquiera le preguntasen, él decía: mi sueño es dirigir la selección de Colombia. Porque Colombia esto, pero
2: que
4: Colombia
2: lo hizo
4: aquello. No fue después director
2: técnico.
4: No.
2: Rueda sí.
4: Y vos estás dirigiendo la selección paraguaya.
5: No tiene sentido.
4: No tiene ningún sentido. Nunca hablaba de la selección paraguaya, hablaba más de Colombia.
2: Es así. Saludar al chat a Vichen, a Gabriel Medina, Iván Vera, Matías Garcete, El Decano, Solcito, ¿cómo te va? Gustavo Segovia.
5: A la gente del chat, querido.
2: A la gente de la Radio 7, que nos puede mandar su audio también. Vamos a escuchar su parecer con respecto al tema Alfaro al 0986-15-2180. 0986-15-2180.
5: Estamos todos de acuerdo y una idea común que arrancar un ciclo de amistosos preparativos a un mundial, que no sabes cómo va a ser el tema de la eliminatoria todavía, porque quedan, veremos, habló de todo, se tiró. No sabes si va a jugar ciertos partidos, si va a jugar todos. Vos tenés ya lo mejor preparado posible para el 2030. Y todo esto amistoso vale en oro.
2: Sí.
5: Sirven. Y más post mundial para hacer un recambio y ver qué jugadores nuevos traes. Estamos todos de acuerdo que no arrancar esto amistoso con director técnico oficial. Es una vergüenza. Sí.
3: Claro, sin duda.
2: Pero a eso es lo que quiero llegar. Yo no creo que esa información sea real con respecto a... Está bien que hasta diciembre se tome el tiempo para pensar, que ya conoce la selección y que va a poder reiniciar su proceso como sea, pues ya conoce la selección. Me parecen 6 meses perdidos. No sé si piensan de la misma manera.
5: O cerrada y alimentada, que estaba enfermo y no se puede ir y ya está. Esa fama rápido.
2: Cobras 3 palos anuales. Respondeme sí o no nomás. Así es simple. Ya pensaste 3 meses.
5: Él habla de la familia, hay que ver también de su lado.
2: 3 meses ya pensó. Me parece un montón y me parece que está jugando con nosotros. Y el hecho de traer una oferta y poner en la mesa de la APF me parece muy de mal gusto. Yo con este tipo de personajes, yo no negocio con terroristas.
5: No me gusta,
2: Franco.
5: Tiene que renovar su contrato.
2: Me gusta que pida 6 millones de dólares.
5: ¿Y cuánto tenía que pedir para ser justos?
2: Yo me pedí un palo más, hermano. No le ganaste a Australia. Pedí un palo más. Pedí un palo más máximo. Aumentar su contrato el 70-80%, un cachetazo.
5: Es el tipo.
2: Eva, ¿sabes qué? Siento que me está diciendo. ¿Sabes qué? Ya no quiero seguir. Voy a pedir esta animalada. Y si me dan voy a seguir y si no, bueno, me voy para casa.
5: A mí me parece lo mismo, pero de otro lado.
2: ¿De qué lado?
5: De la familia. Él avisó, sabía bien esto, que se había tomado un tiempo, que no sabía si iba a volver. Yo lo veo por otro lado. O me tomo el tiempo para quedarme con mi familia, pero 6 millones me compras. Y nos quedamos un rato más. Creo que va por ese lado.
3: Alfaro.
5: Va por ese lado también, Curito. O sea, evidentemente no sé si él está 100% dispuesto. Yo creo que tira el precio alto por a ver si cuela. Y si cuela, bueno.
4: A mí me sigue preocupando el hecho de que a medida que esto se alargue, se prolongue, la reacción de la gente es cada vez más fuerte en contra de él.
5: Algo ¿Y cómo que va es, a reaccionar Alfaro
4: algo,
5: a eso?
4: Algo, claro, algo que era impensado. Algo que era impensado. Porque está tan enojada mucha gente, al menos a través de las redes sociales y en algunos medios, incluso algunos periodistas también, pues escuché también, algunos colegas, que es como que Alfaro no hubiese hecho nada por la selección. Porque tenemos tan corta memoria también nosotros.
5: Somos mal agradecidos.
4: Que no, y que se vaya, qué pico hizo por la selección para jugar así. De hecho, acá leía a los Tacuarés, qué sé yo. Toda la vida jugamos a los Tacuarés. Históricamente Paraguay jugó a los Tacuarés. Eso es así. Pero hay que recordar, cuando yo dije, yo quiero que siga, hay que recordar que cuando él llegó nosotros estábamos muertos, en el sótano. No le ganábamos a nadie.
5: Cierto.
4: Él llega, nosotros empatamos con Uruguay cuando Uruguay todavía estaba bien en el Centenario. Le ganamos a Brasil acá, le ganamos a Argentina acá. O sea, él despertó a toda la afición. No se veía esa euforia cuando iba al micro de la selección. Cuánto tiempo para alentar en partido amistoso, se llenaba la cancha, la gente salía a respetar y aplaudir a los jugadores, a tratar de tocar el bus.
5: Marce, lo de la conferencia de prensa que hablamos ayer,
4: conferencia de prensa también. Bueno, todo eso consiguió Alfaro. Vino al Mundial. En el Mundial ya cambiaron algunas cosas y algunos conceptos de algunos hinchas por la forma de jugar de Paraguay.
5: Y por declaraciones.
4: A eso iba. Alfaro tiene dos críticas muy grandes. Uno, el partido con Australia, ni siquiera el partido con Estados Unidos, que perdimos mal. Uno, el partido con Australia, y otro es el tema de algunas declaraciones que hizo, como menoscabando el plantel o la capacidad futbolística de nuestra selección, que cayeron realmente muy mal. Mucha gente se ataja de eso, sumado al supuesto pedido o al incremento que pidió, y utilizo estos términos porque la verdad nadie tiene esa información oficial, para olvidarse de todo lo que dijo Alfaro y que se vaya. Y no es tan fácil, porque está bien, si se va,
5: ¿a quién traes?
4: ¿A quién traes?
5: ¿A quién?
4: Que tampoco va a venir un técnico muy barato, que digamos, para empezar. No va a venir. Y segundo, desde la APF siguen diciendo que no hay plan B. No es que dicen, no importa, se va al Faro, no, dice que no, y nosotros ya acá tenemos 3 o 4 que podemos conseguir rápidamente.
5: Los perros están pidiendo por Abel Ferreira. Y Gareca.
4: Gareca siempre está en el radar.
2: Gareca ya está.
5: Siempre estuvo, hace mínimo 10 años escucho de él.
4: Sí.
2: Desde que dejó Perú, suena Gareca. Pero a mí me molesta muchísimo. Porque el verdulero ahora ya se lo va a cruzar al Faro y ya no le va a abrazar y va a llorar, ¿no? ¿Le va a decir?
4: Pero tampoco le va a decir que es un desastre, que es una vergüenza.
2: No,
4: que...
2: pero le va a decir que es un mercenario.
5: Pero no, ay, Curita, no todo es negro, no todo es blanco, o sea, no todo... Hay cosas grises, o sea, hay matices. Hay gente que no es tan extremista como vos, hay gente que lo piensa.
2: El cariño de la gente no tiene precio. 3 palos verdes ya está cobrando. Parece una animalada. Scaloni cobra menos.
4: Bueno, pero hizo méritos, justificó esos 3 palos. Hizo méritos. Hizo un buen trabajo, nos llevó al Mundial, era lo que queríamos. Yo a veces me pongo también un poco de abogado del diablo. Y después hay un punto que tampoco estamos viendo, que tiene que ver con los amistosos que se vienen. Se puede armar un lindo lío, porque primero hay que ver quién hace la convocatoria, quién va a ser el técnico, no sabemos. Porque nosotros dijimos Uglesi, porque el nombre que surgió, ¿verdad? Y por lógica, pero no sabemos si va a ser él. Después, bueno, cuando salga la convocatoria hay que ver el tema de los jugadores del plano local, porque los equipos van a estar en pleno campeonato, el campeonato no va a parar.
5: No.
4: Y,
5: Y vamos a tener este mismo problema que estamos teniendo con la de Sur, vamos a tener
4: y
5: con
4: va a estar en
5: los amistosos que no está ni tu técnico. ¿Para qué le va a llevar a
4: ahí está,
5: tal si no está ni el técnico?
4: A eso voy. Vos te imaginás Olimpia, el Cerro, si están peleando arriba del campeonato,
5: te llevan
4: y
5: Blas
4: con
5: Rivero.
4: Un técnico interino, Cerro se queda sin Blas Rivero. ¿Y quién es otro seleccionado que puede ir de Cerro? Velázquez, ponele. No creo, ¿verdad? Pero ponele. Y Olimpia se queda sin Gabriel Ávalos, por ejemplo, y sin, no sé quién puede ser otro.
5: Del más mismo.
4: Y se arma un lío bárbaro. Y Libertad la misma cosa. Y los equipos que pelean el descenso, que no sé si van a tener algún jugador en la selección, pero bueno.
2: Sabemos que es fundamental Alfaro para seguir este proceso, ¿no? Pero yo creo que la APF no tiene que darle las llaves de la asociación tampoco. 6 millones de dólares me parece mucho dinero. Me parece mucho dinero.
4: Yo no creo que sea esa suma. No creo que sea esa suma.
5: Y creo que la gente se está alborotando,
4: sí,
5: por eso.
4: Sí, yo no creo que sea esa suma. Creo que va a ser menos. Y que, bueno, la negociación sí todavía continúa. La negociación sí aparentemente sigue todavía por buenos puertos. Pero falta algo muy importante, que es la cuestión económica. ¿Quién no quiere ganar más? Todo el mundo quiere ganar más.
5: Uy, mira hasta que tira el chat. Le mandamos un saludo al chat. Jucul dice, imagínate, le llevan a Olveira. Amistoso de Paraguay sin técnico.

0: sino también en la Copa América.
1: Tampoco me gusta.
0: Es lo que está más próximo.
1: Pero a mí tampoco, mirá lo que te digo. Yo que soy, entre comillas, me gustaría que... Pro Alfaro te diría, pero me gustaría que siga, ahora evidentemente con otras condiciones. Eso de... Vamos a dejar nomás y vamos a arrancar en enero.
2: Claro.
1: Eso me pone más nervioso otra vez que el hecho de que no responda. Que eso pueda llegar a ser verdad, me pone peor que saber que está pidiendo mucha plata. Eso me vuelve loco. ¿Cómo vas a dejar y vas a retomar después en enero? Año que viene. Eso ya es muy loco.
2: Eso es lo que
1: me parece increíblemente poco profesional. Eso por lo menos.
2: Que la APF esté dispuesta a esperar hasta diciembre es lo que me molesta y me llena de impotencia. Porque le están dando la llave de la Asociación Paraguaya de Fútbol. Sabes que hacer lo que quieras, tomate tu tiempo y listo. No es así.
0: Pero mira que yo no sé si Alfaro pueda hacer algo más por esta selección. Yo creo que ya...
1: Yo creo que
0: ya hizo lo que tenía que hacer. Nos llevó al Mundial, clasificamos a octavos, hasta ahí. Yo creo que más que eso, no sé.
1: Y te pregunto, dale. ¿Quién? Y no sé. Pero también puede estar. Y también no hay. ¿Quién? Un técnico.
0: Ahí está lo que dice Maider. Mucho poder ya le están dando. Y es verdad.
1: ¿Pero todo. ¿Quién? Respóndame en el chat, ¿quién? Para traer un Sampaoli. Estuvo en el radar en su momento, Marce.
3: No, por favor.
1: Otra de las opciones que tuvo la selección en algún momento. Lo tuvo a Sampaoli en carpeta, lo tuvo a un montón de jugadores. Se dice en los medios. Hace mucho tiempo se viene hablando un montón de técnicos y hemos traído cada personaje también.
3: Perdón, quiero entender algo que dijo Curita. ¿Ustedes creen que si Alfaro dice que no, porque dijiste que no hay que esperar hasta enero,
2: sí,
3: o hasta diciembre, o hasta enero, ¿ustedes piensan que si Alfaro ahora dice que no, la asociación va a nombrar?
2: Por lo menos no estaríamos arrastrando por un tipo que no quiere estar.
3: Es que vos decís que no quiere estar.
1: ¿Quién te quiere estar?
3: Vos sos el que está diciendo. Vos sacaste esa conclusión.
2: Si él quería estar después del Mundial y decir, yo voy a seguir al mando de esta selección. A mí me sonó más despedida que otra cosa. Además de eso, yo entiendo, Alfaro tiene muchísimos puntos a su favor. Es un tipo que le supo llegar a 23 burros. Es un tipo que levantó... No. Es un tipo que levantó a 23 muertos. Es un tipo que revivió a esta selección paraguaya. Que es cierto todo lo que me puedan decir. Pero el hecho, si realmente es cierto que haya pedido 70-80% más de lo que ya percibe, para mí es un... ¿Sabes qué? No quiero estar.
1: Yo creo que
2: no quiero estar. Si pide 70-80% más, es un no quiero estar. O me va a decir que si quería estar.
1: Pero estamos hablando...
2: No.
1: Y estamos... ¿Dónde sale esta información?
2: Yo quiero saber. Hay que leer entre líneas nomás.
1: ¿Vos sabes de dónde sale la información?
2: O sea, que a mí me preocupa que nadie haya salido a desmentir.
1: Yo no vi dónde sale la información.
2: ¿Cómo alguien no va a salir a desmentir algo así? No me parece. Un tipo que quiere estar muestra sus ganas de estar. Manifiesta sus ganas de estar.
1: Pues nunca manifestó. Él habló del tema.
2: Nunca manifestó,
1: explicó,
2: claro.
1: Él dijo. Pues no voy a mal. Él dijo, voy a hablar con la familia, voy a tomarme un tiempo para reflexionar qué voy a hacer.
2: Hermano, habla un mes.
1: ¿Habló, dijo o no dijo?
2: Habla 2 meses. Pero 3 meses ya pasaron.
1: Sí, ganó a retirar, eso es cierto. Alfaro habló de retirarse post-mundial.
2: ¿Cómo es que se retire, Franco? Ya cobró todo lo que tenía que cobrar, ya está. Pero que no nos haga dar vueltas a nosotros nomás. Porque a mí lo que me molesta es que nosotros estemos pendientes de su decisión y en este interín no estamos avanzando nada. Y yo entiendo lo que dicen al olimpista. Hizo clasificar a Paraguay y 10 años después levantó jugadores, armó un buen grupo e hizo un mundial decente. Si yo era Alfaro también pedía ese aumento de salario.
1: Pero sí, vos te dicen, sos un señor grande, ya no querés más. 6
2: o sea, millones de dólares, hermano.
1: Él habló, Sánchez, dijo que se quería retirar. Imagínate quedarte con tu familia. Bueno, no me voy a quedar con mi familia 4 años más, pero a este costo. Puede pasar también.
2: Ahí te puso algo importante, Iván Mera.
1: Franco, cuando alguien te va a rechazar, te dice que se va a enfocar en otras cosas. Similar a eso es.

0: porque va a dar el no para... No entiendo qué quiso decir, perdón, mi bambera.
1: Faltó la coma, ¿no?
0: Bueno, ya está. Y si no es, no es. Y hay que tener un plan B. Eso, yo creo que es falencia de la APF también no tener un plan B. O es un acierto el saber que están 100% seguros que va a renovar. O al menos estaban. ¿Qué sé yo? Capaz de palabra, Alfaro dijo, sí, voy a estar. Se van a preocupar, pero denme tiempo.
2: No, y él había dicho que se iba a retirar, ¿verdad? Justamente, pero el malestar va a ser mucho más grande si no pasa eso y se va a dirigir la selección de Chile también.
0: ¿Pero por qué eso?
2: A mí no me molestaría, pero a la gente sí, ¿entendés?
0: Justo cuando sale ese, estaba ahí así o estaba interesado Chile para mí.
1: Hay muchas informaciones.
2: Claro.
1: Pero si son reales, si se va a retirar, ¿por qué acerca una propuesta que le hicieron? Si se va a retirar, ¿por qué acerca una propuesta que le hicieron?
0: Y porque le van a pagar más, por eso se está.
1: No, porque es una boluda.
0: O sea,
1: a mí eso de traer la oferta a otro lado y mostrar en la mesa, pues es una vergüenza.
0: ¿Qué es lo que te produce? ¿Qué es lo que me saque? Dios mío.
1: No.
0: ¿Está mal?
1: Claro que está mal. Se contradice, entra en una contradicción.
0: ¿De cuál? ¿De qué manera?
1: Yo me voy a retirar, pero, viste, esta propuesta.
0: Si
1: me
0: igualás, estoy voy a seguir. Pensando en
1: retirarme.
0: Si
1: me igualás, voy a seguir.
0: Pues está mal, pío. ¿Y está mal?
3: Es una carta que vos tenés para negociar.
0: ¿Cómo puede hacer eso, curita? No está mal. Es así. Y seguramente no son 6 millones. Y después van a bajar el precio. Después van a negociar. Es así, muchacho. Hay que ver.
3: ¿Hoy cómo está la cosa? 5 y 5. Un porcentaje 50 y 50. Gente que dice que se vaya y 50 que se quede. En la necesidad.
0: Por ahí. Pero es que estamos...
3: Por ahí, ¿verdad?
0: ¿Cuáles son los cimientos, todo esto que estamos construyendo? No sabemos. O sea, es una información que sale de algún lado, pero parece una información, no te voy a decir humo, una información, solamente una información sin saber un contexto real, ¿verdad? Sin saber un contexto de que, como lo dijo muy bien Marce, capaz un precio que empieza a tirar para poder ir negociando a partir de eso. O sea, hay muchas aristas que no estamos teniendo en cuenta y no sabemos, y estamos construyendo todo esto en base a una información que... No digo que no sea real, pero está incompleta, evidentemente. O sea, uno sabe que 6 millones no va a pillar Alfaro. ¿Por qué? Fue un precio para negociar. ¿Cuándo? ¿Quién? Él trajo la propuesta.
1: La APF le tenía que emplazar.
0: ¿Tenía que qué?
1: Emplazarle.
0: ¿Y vos, qué sabes que hizo?
1: Bolivia, evidentemente no le emplazó si pasaron 3 meses y todavía no tiene una decisión.
0: ¿Qué te puedo decir, ahorita?
1: ¿Cómo no le van a emplazar?
0: ¿No sabes cuánto el plazo? Si son 6 meses de plazo. 4 meses. ¿Qué sabes, Dani? ¿Qué sabemos nosotros, muchachos?
1: Me parece un... Para mí un fallo la APF. Esto ya... No le puede dar la llave de tu casa a un tipo que no quiere estar. Le tenés que emplazar, Franco. Un tipo que quiere estar demuestra que quiere estar.
0: ¿Qué te puedo decir,
1: un tipo que quiere estar no va a pedir cosas irrisorias para quedarse? Un tipo que quiere estar no va a especular con otro en otro lugar. Yo te digo una cosa,
0: bueno, Franco, ahorita, o sea, escuchame. No, no te quiero escuchar porque estamos construyendo.
1: No te quiero escuchar. Me vas a escuchar.
0: Loquito.
1: No, porque yo te escucho, pero no me escuchas.
0: Yo no te quiero escuchar, curita, porque estamos construyendo una información en base a algo que no sabemos. Es algo que se dijo. Y bueno, curita, ¿qué te puedo decir? Y tan dolido está, no sé qué te puedo decir.
1: No, es que estoy dolido, pues me molesta nomás que hagan lo que quieran en mi Asociación Paraguaya de Fútbol. ¿Cómo la APF no le va a emplazar y después salgan a decir que no importa si los amistosos jugamos con un técnico interino?
0: ¿Quién dijo que vamos a un técnico interino? No salió información de la APF, eso no salió.
1: Acaba de hablar Enrique Sánchez.
0: ¿Y qué dijo?
1: Si no va el profe Alfaro no pasa nada. Es un amistoso. Confío en la capacidad de gestión del presidente Harrison y en las ganas de continuar de Alfaro para que todo termine en buen puerto.
0: Y se abrió el paraguas.
1: El tiempo nos sobra. Tenemos una selección ya clasificada al Mundial.
0: Ese no me gusta.
1: Y bueno,
0: ese no me gusta, ese me duele.
1: De la APF sale esto, boludo, ¿entendés?
3: Yo venía escuchando la entrevista con con Enrique Sánchez, pero no es lo ideal, no es lo ideal. Que nosotros tendríamos que tener ya una respuesta y saber si Alfaro continúa o no, y si no continúa, bueno, sí, empezar a buscar un entrenador. A mí me preocupa la tranquilidad, entre comillas, de la APF, que dice no tenemos plan B, confiamos que las negociaciones van a ir a buen puerto, y si no, ¿qué haces? ¿Qué haces? Pero bueno, evidentemente a lo mejor ellos en las conversaciones que tienen, las negociaciones, saben algo más que nosotros obviamente no conocemos, pero...
1: Yo creo que no hay tiempo, o sea, que salgan a decir que el tiempo sobra, que tenemos una selección ya clasificada al Mundial, me parece mediocre.
3: Sí, pero tampoco es mentira. Distinta hubiese sido la realidad si no estábamos clasificados.
1: Yo entiendo, Marcio, pero me parece mediocre, porque hay muchísimo por hacer en esta selección.
0: Es que él mismo lo dijo, si queremos trabajar para ir al Mundial 2030, hubiéramos empezado 2 años atrás, dijo. Una cosa así había dicho.
1: Cuatro años atrás, dijo. Entonces ahora estamos 4 años y 3 meses retrasados.
0: No, hay gente que está a favor y hay gente que está en contra, Ahí estamos haciendo la encuesta. Nos pueden mandar sus audios al 0986-152180. Davis Alfaro, 60% sí, 40% no por ahora en las encuestas.
3: Parece mentira que estemos hablando de esto, che. Pero bueno.
0: Es muy loco, ¿verdad?
3: Es muy loco.
0: A mí me pasa increíblemente loco. No sé.
1: Alfaro pide más, Pero esta pasión pide más. 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Bueno, Alfaro de eliminatoria, ya te decía que estábamos atrasadísimos para ser competitivos y necesita tiempo para trabajar. Las prioridades de la APF, cambiar nombres del club que tienen fechas, dicen los comentarios.
2: No es mentira.
1: Yo no sé, no hay tiempo, para mí no sobra tiempo. Para mí, al Mundial 2030 hay que empezar a trabajarlo. Juego, ser un poquito más verticales. Me parece que si encarás estos amistosos sin tu DT, que va a ser tu DT en el 2030, pues es un despropósito. Prefería no jugarlo los amistosos, porque no va a servir de nada. No sé si estamos de acuerdo en esta. ¿De qué va a servir supuestamente seguir un proceso
0: sin tu técnico, que es parte del proceso,
1: que es el que vino a instalar el proceso? ¿Para qué se va a jugar el amistoso entonces? ¿Para cumplir con la fecha FIFA?
0: O sea, ahora mismo está 45-55, el no 45 no debe irse, y un sí 55,
3: más o menos como yo dije, 50-50, está parejito.
0: ¿Qué técnico aparte de él vino y se interesó por las inferiores de los clubes? Ninguno. Que me corrija, Marcelo, si me equivoco, dice uno del chat.
3: Casi ninguno.
1: Bueno, entonces, si no estamos dispuestos a soltar, vamos a esperarle entonces hasta el 2030.
3: Tampoco así.
1: 3 meses ya pasaron, vienen amistosos, después viene, sale alguien de la APF a decir que no hay apuro, son amistosos, y que ya estamos clasificados al Mundial y el tiempo sobra. No me parece. Al término de la Copa América, ¿se escuchó eso, Dan? Al término de la Copa América, dice Dan, vamos a estar hablando de lo mismo, según él. Hablando de si sí o no Alfaro, ¿verdad?
0: Pero, no sé,
1: Para mí el recambio generacional debe arrancar también con estos amistosos, como dice Yucul.
0: Sí, no, obvio, pero para mí estamos... No sabemos realmente qué está pasando, cómo son las negociaciones, en qué puerto, ¿verdad? ¿Qué sabes?
1: Tenemos dos cosas concretas en este momento. Que él no sigue, o sea, perdón, que él todavía no decidió renovar con la selección.
0: Uno, y que no sabemos si es el técnico para el amistoso. Dos.
1: Y que de la APF salieron a decir que el tiempo sobra y que tenemos una selección ya clasificada al Mundial.
0: Que no sabemos si es no el técnico para el amistoso.
1: Y también dice, si no va el profe Alfaro no pasa nada, es un amistoso.
0: Y son las dos cosas, sí.
1: Y bueno, y que eso sale de la APF es lo que me preocupa, Franco. Porque no hay tiempo, no hay tiempo. Dios mío, yo no puedo creer, loco. ¿Sabes qué me consuela?
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1: 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Seguimos con lo de Alfaro, ¿eh?
0: No, basta, yo no quiero hablar de Alfaro. Ya medio programa hablamos de lo de Alfaro, hablemos ya de otra cosa.
1: No sé, y ahí la gente habla, ¿no? 55-45.
0: Empate.
1: A ver si tenemos 50. Audios o mensajes al 0986-15-2180. Pero realmente duele tener que estar hablando nuevamente de...
3: A ver, vamos a suponer.
1: Del ET.
3: Vamos a suponer que no sigue.
1: Sí.
3: Y vos sos APF...
1: Sí.
3: Tirán vos tres nombres. Proponé tres nombres.
1: Es que ese no es mi trabajo,
3: Marcio. No, pero te dije, vamos a suponer, te estoy diciendo. Parece que no me escuchaste.
1: No, obvio.
3: Ya sé que no es tu trabajo.
1: Sí,
3: quisieras pero... tener ese trabajo. Pero no es.
1: Mi sueño. A ver.
3: No está fácil, no es fácil, ¿eh?
1: No, claro.
3: Pero decime nombres terrenales. Vaya así, Guardiola.
1: No, Guardiola no, porque no me gusta
0: lo de ustedes. Ustedes a los perros no saben ni a quién traerle.
1: Pero nosotros no somos los encargados de eso.
0: ¿Y a quién vos le vas a traer? Decime un nombre, dame nombres.
1: El representante de la Asociación Paraguaya de
0: Fútbol sale a decir que
1: hay tiempo de sobre con una selección clasificada.
0: ¿Y a quién vos lo traes,
1: Curita? A él lo que le tenés que putear.
0: ¿A quién vos lo traes?
1: A él lo que le tenés que putear,
0: no a mí. Curita, ¿a quién vos lo traes si no es Alfaro? Ya que lo querés fuera. ¿A quién lo traes? Dame nombre. Abel Ferreira, Diniz, Gareca. ¿Qué eres? Gallardo, hey, los perros.
1: No.
0: ¿Qué querés? ¿Qué querés?
2: Carolina Sánchez.
1: José Rúa.
0: Bueno, dale.
1: José Rúa.
2: Nelson Avaldez.
1: No, todavía le falta a él.
2: Dolina Algaraz.
1: No. Para mí es José Rúa.
0: ¿El botellón de asistente?
1: Te estás burlando del mejor tenido para Valdez.
0: Me estoy burlando de que estás tirando cosas que son imposibles, ¿verdad? Anda a hacer una encuesta. ¿Querés que Arruga sea el técnico de la selección?
1: Ya,
0: no te van a decir.
1: Paraguayo.
0: ¿JCC querés?
1: Marcelo Bielsa.
0: Basta. ¿Te das cuenta? No hay tampoco opciones, Marcelo. Es así.
2: Chiarse.
0: Chito allá. La famosa, pero Chito allá, donde dicen. No, creo que ninguno sea viable.
1: Franco, Marce, igualmente, justamente, el hecho que estemos planteándonos otra vez algo así es porque ni la APF tiene plan B.
2: Y es por eso justamente que se necesita una decisión ya nomás para empezar a armar ese plan B.
1: Pero no hace falta luego que tome una decisión Alfaro para tener un plan B. Es una vergüenza. ¿Sabes qué me está diciendo? Que si Alfaro dice que no, la APF va a estar actuando improvisadamente. ¿A usted no le parece eso? Que no haya un plan B luego ya es una vergüenza.
0: Y si no hay un plan B es porque tienen tan seguros en teoría que se renueva, ¿verdad? Es lo que uno espera.
2: Tampoco sabemos, ¿verdad?
0: Es lo que uno espera.
2: ¿Existe o no ese plan B o C? Capaz y tengan algo ahí escondido, guardado.
1: El tiempo sobra. Tenemos una selección ya clasificada al Mundial. ¿No les preocupa, veo eso?
0: Evidentemente a todos les preocupa, pero a mí me preocupa también, por ejemplo, no saber cuál va a ser el sistema de eliminatoria. O sea, no sabemos ni a qué no. ¿Qué vamos a hacer? ¿Cómo vamos a estar? ¿Vamos a jugar partido? ¿No vamos a jugar partido? ¿Vamos a tener amistoso nomás? Son cosas también que no se... O sea, uno no sabe hoy en día ni cómo va a estar definido el Mundial 2030. ¿Entendés?
3: Hoy leí que es la final va a ser en Marruecos.
0: Sí, pues Santiago Bernabéu se construyó para eso.
3: Hoy leí que la final va a ser en Marruecos, sí. Pero desde Marruecos viene la información. Supongo que están allí un tire y afloje grande.
0: Lo que sí sabemos es que nosotros queremos más equipos. Porque más equipos significa más partido acá.
3: ¿Tata Martino tira a alguien? El retorno del Tata Martino.
1: Los segundos pasos nunca son buenos.
0: ¿Y los terceros? Recuerdo uno que fue tres veces. En algún que otro club. Tenemos que hablar de lo que es... Cerro, pegaría hablar. Cerro, yo te voy a hablar un poco de Cerro también. Pasar a la página también de lo de Alfaro. Cerro que recupera jugadores, señores. Cerro recupera a Klimovic. Cerro que recupera a Robert Piris de Mota. Evidentemente han perdido terreno. ¿Cómo vos conformarías un mediocampo de Cerro hoy en día más allá de lo que ya tenemos? Es complicadísimo la pregunta porque...
3: El tema es si hace un mediocampo de 3 o de 4.
0: Para empezar,
3: primer problema. Y después, qué sé yo, hay que ver el momento,
4: El chico Chena cuando jugó, jugó muy bien. El chico Boadilla cuando jugó, jugó, jugó bien. Muy bien. Yo no sé cómo está Robert Piris.
0: Morel, dentro de todo, es inamovible ahora mismo. Creo, o sea, no es inamovible, pero está jugando todos los minutos, Marcel.
4: Sí, el que ganó mucho terreno es Gamarra también. Independientemente de que a uno le guste o no, él ganó terreno. Ganó mucho terreno, así que no
0: es,
4: no,
0: más,
4: no es fácil.
0: En los primeros, o bueno, en realidad de dentro, los cambios siempre está... Inclusive Gastón Jiménez.
4: Sí, sí, también, también. Arriba da la impresión de que los titulares hoy, teniendo en cuenta las lesiones y qué sé yo, son Aliceda y Vegetti. Los dos en punta, últimamente en Cerro vienen siendo ellos, Aliceda y Vegetti. Después, bueno, como Cerro juega con línea de 5, entonces pone 3 mediocampistas. Uno suele ser Morel, otro suele ser Gamarra, y no sé, Chena, Bobadilla, no sé quién.
0: El que quieras.
4: El que entre allí. Después tiene que definir el tema de los laterales.
0: A mí me gustó lo de dentro de todo lo de Super Ramírez. O sea, no la titularidad, más allá de que lo de Fabrique solamente está con molestias. Pero lo bueno y lo que yo rescato siempre de esto es que Super le está peleando el puesto a un tipo que no tenía competencia en el puesto.
4: Que es importante.
0: Que Fabri Domínguez es un tipo que podía estar un poco más relajado, más tranquilo, nadie le competía la titularidad. Y hoy en día Super es una irrupción en el Cerro que... para bien dentro de todo. Y más otra vez con Costas, que ya lo tuvo. Sigo insistiendo, Costas habló, esto lo van a sacar los más grandes. Vengo trabajando con chicos, con 5 o 6 jugadores ya. Hace un par de años ya trabajé con ellos. Uno de ellos, Super Ramírez, y lo está haciendo bien. Otro, dentro de todo, su falencia, no es el más genio del fútbol mundial, pero Guille Benítez, se nota un mejoramiento. Con Guille Benítez.
1: Uno de los partidos, Guille Benítez.
0: Entiende, es otro, por
1: entiende
0: lo menos.
1: El enojo del hincha de Cerro, porque en el último partido ante Nacional se le escapaba una pelota
0: cada 2 minutos.
1: Sí, parece que le cuesta controlar la pelota,
0: pero está mejor
1: y se escucha el murmullo de la preferencia de Cerro.
0: Curita,
1: está mejor. Si vos me decís que está mejor, yo te creo.
0: Es otro jugador, creo que tuvo un par de partidos buenos. Más allá de eso, no te digo que es Messi, pero de lo que era lo que es ahora, creo que le está yendo bien dentro de todo. ¿Para qué querés romperle la bola a Fabri? Viene siendo el mejor jugador de Cerro sin competencia en el puesto. Y es bueno, Fabri, pero...
1: Sácate la bandera.
0: Fede Cristóforo Uruguayo, está diciendo. Fede, ¿por qué no siempre está? No siempre está. ¿Y quién es tu suplente? Tuvimos que hacer debutar chicos. Tuvimos que hacer debutar chicos para que cuando no está Fabri, o sea... Le mandamos un saludo a Fabri, gran jugador, me parece que es el titular indiscutible. Pero sigo insistiendo, él está lesionado y tuvimos que hacer debutar 2-3 jugadores para poder cumplir ese puesto.
4: Hoy a la noche seguramente vamos a debatir más en relación a Cerro, pero hasta ahora lo más importante de Costas tiene que ver con los resultados. Tiene que ver con los resultados.
0: Maya el fútbol.
4: Cerro hizo 7 puntos de 9.
1: Fabri Domínguez. ¿Es titular indiscutible hoy en Cerro Porteño?
4: Creo que sí.
0: Para mí sigue siendo mejor. Yo a Fabri me gusta.
1: Yo no le veo tan comprometido con su... con su estadía en Cerro Porteño, Fabri Domínguez. Yo más TikTok, guisito, 3 minitas. No veo tanto Cerro, Cerro, Cerro.
4: ¿Pero cómo lo ve dentro de la cancha?
1: Y no lo veo tan bien como antes.
4: Ah, bueno.
0: Sí. No, está lesionado. Para mí sigue siendo mejor que... cualquier lateral derecho de Cerro. Para mí es un buen jugador, más allá de todo lo que vos quieras decir. Yo lo banco, Fabri.
2: Solamente que le están ganando mucho las lesiones.
0: ¿Y
2: eso
0: problema.
2: ¿Por qué es? Por el cuidado personal.
0: Sigo insistiendo, no tenía un reemplazante nato, no tenía un lateral derecho que vaya a suplir mínimamente el puesto de Fabri. Y cuando Fabri no está, porque no siempre está, es un tipo que tiende a lesionarse. ¿Quién era tu lateral? No tenías, no existía. Pero cuando Fabri está, yo creo que le da para ser titular, es buen jugador.
1: Mira, Fabri Domínguez no está desde que le pusieron competencia. Entonces era bueno porque era el único en el puesto.
0: ¿Te parece que no es bueno Fabri Domínguez? ¿A vos te parece un mal jugador?
1: No me parece mal jugador. De hecho, cuando salió campeón Cerro Porteño...
0: fue gracias a Fabri Domínguez y Araujo.
1: Fabri Domínguez, Blas Rivero, Araujo y Alexis Martín Arias. Y Alicea, si quiere darle también. Pero para mí, para ser campeón del fútbol paraguayo, tiene que tener 2 buenos laterales y un buen arquero. Para eso. Eso nomás. Imagínate que...
0: Entonces te parece buen jugador. No me responde, me da vuelta.
1: Me parece buen jugador.
0: Y bueno, ¿y cuál es el problema?
1: Actualmente no.
0: Pues si no está.
1: Y bueno, y cuando estuvo no me gustó. Me parece... no, después de haber metido dos asistencias y un gol Iván Super Ramírez, ¿no te parece que puede estar en la discusión, en la titularidad de ese
0: rojo? Pero es que está, bueno, y va a seguir estando. Aparte, más allá de todo esto, yo no sé si Fabri llega y va a volver a la titularidad. ¿Por qué? Porque quiera o no, Fabri Domínguez sigue siendo uruguayo y extranjero. Cerro tiene problemas. Cerro tiene un superávit de extranjeros en la plantilla. Muchos paraguayos también, que nos alivian un poquito de la carga, pero Super Ramírez sigue siendo un jugador que te suma para a la hora de hacer planteamiento si no querés pasarte con los extranjeros, ¿verdad? Yo creo que Fabri es, para mí es uno de esos extranjeros inamovibles. Debería ser Fabri, Vegetti, y ahí vas viendo después si Aliceda, si lo metes aquí en Monarí, bueno, la Amarra justamente no. Merola, ahora que se suma.
4: Está jugando de titular, sí.
0: ¿Por eso?
4: Sí, está jugando últimamente de titular. Ahí ya tenés tres. Tenés tres con él.
0: Imagínate.
4: Seda, Vegetti y el zaguero central, Merola, que acaba de mencionar. Te queda un cupo.
0: Y ahí está.
1: ¿Y cuándo vuelve Fabri?
0: Habría que ver. No sé cuándo está esta vuelta. Habría que fijarnos en cuándo vuelve porque no estoy muy al tanto de su lesión. Bueno, ¿quién? O sea, yo creo que cuando vuelve, creo que no sabemos casi nada, nos van avisando así de a puchito. Ahora nos avisaron que Klimovic y Robert Peri están de vuelta. Hay que ir viendo cuándo vuelven y cuándo Cerro está 100% armado, porque va, de los...
4: Va para rato, va a esperar,
2: sí, porque todavía. Los, sí, que hoy siguen en fisioterapia son Gatito, Fabri, justamente Cecilio y Eiturbe.
0: ¿Que muchos de ellos titulares?
4: Sí, casi todos, te dije.
0: Todos. Casi todos.
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0: Puedes dejar de escribirme al privado, curita, te dice Fede Cristóforo. Fede, ¿vos cómo estás con tu lesión? Volvés a despedir, Fede.
1: Yo no iba a contar infidencias este fin de...
0: Él está muy...
1: ¿Qué opinas, Franco Arroz?
0: Me asusta tu... este nuevo personaje que estás...
1: No, Araujo Laporta cerró un ataque, pregunta. ¿Qué opinas, Franco Arroz?
0: Si Araujo Laporta cerró un ataque... Lo que hemos visto, claro, jugaba, que sí. Cuando jugaba y cómo estaba, sí. Con media rodilla. Con media rodilla jugaba bien. Hay que ver por lesión, ¿verdad?
2: Sí.
1: ¿Qué tipo con gol Araujo realmente?
0: Y no jugaba de 9-9. No, al final terminó siendo más un...
1: ¿Número 10?
0: Un 10 termina siendo.
1: Y bueno, con gol, me acuerdo del partido ante Nacional.
0: Pero hay que ver cómo vuelve. ¿Cómo? ¿De qué manera? ¿Después de cuándo? ¿Cuándo vuelve? Lo va a empezar.
4: Sí, puede hacer rato.
0: ¿Cuándo, cómo y si es que vuelve? Hey, Mauriño. ¿Cómo, cuándo y si es que? Pero bueno, hay que ver qué puede llegar a sumar Cerro. Yo creo que todos ellos tranquilamente son titulares. Y hay que ver un Cerro bien armado en algún momento. Yo creo que Cerro sigue insistiendo con recuperar jugadores y a partir de eso vamos a empezar a ver un nuevo Cerro con... O sea, más que nada, los titulares indiscutibles de Cerro, ¿quiénes son? Rofo ya le ganó el puesto a Gatito al final porque se terminó lesionando.
1: Qué difícil.
0: Está haciendo bien las cosas. Velázquez, que salió de cambio después en el segundo tiempo. Merola, sí, está jugando siempre. Vegetti está jugando siempre.
4: Sí. ¿Y eso nomás?
0: Y hasta ahí. Y después el resto tenés que...
4: Aliceda, yo no sé si cuando esté en todo va a ser titular indiscutido. No. No creo.
0: Por eso.
4: No creo.
1: Otro que desapareció es él. Está prófugo Aliceda.
4: No, lo que pasa es que no está como cuando recién llegó, no, que apareció un ratito y te cambiaba también el partido.
0: Y ya no está más el que no lo tiene en cuenta.
1: Claro, por eso. Y juega titular.
0: Y ahora, después de lo que dijo, espero que muestre, ¿verdad?
1: Gastón Jiménez es importante otra vez, dice Nico. ¿Les parece, sí, que tiene un puesto de relevancia? Fabricio es No, me voy a callar.
0: Gastón Jiménez, relevancia tiene. Por algo entró en todos los partidos que tuvo Costas. De haberlo sacado de no jugar. Nada.
1: ¿Sabes qué?
0: ¿Y si lo recupera? ¿Quién te dice que no, verdad?
1: Volvió a hablar Enrique Sánchez.
0: Qué pesado.
1: Disculpame.
0: Curita, no para Ana, ya.
1: Te voy a leer nomás. La gente, estamos informando,
0: no,
1: papá.
0: No para Ana, curita. Qué pesado será.
1: Quiero leer y después.
0: ¿Cuándo se puede hablar de cerro?
1: No, vamos a hablar de
0: cerro. Te puedo pasar su número y le puedes llamar y hablar tranquilamente con él.
1: Enrique Sánchez, ¿crees que te puedo dar?
0: No.
1: Quiero leer nomás.
0: Y yo quiero hablar de cerro.
1: Y voy a leer y después
0: qué
1: le voy a
0: pesado,
1: hablar.
0: Okay. Dios me guarde, me libre.
1: No se está negociando solamente con un técnico. Se está negociando con un amigo. El Mundial y el proceso de eliminatorias generaron una carga emocional importante. Yo no conozco un plan B porque tengo fe que se llegará a un acuerdo. Nunca fue solo lo económico. Es solamente uno de los elementos. Eso nada más. Vamos a volver al mundo cerro.
0: Gracias.
5: Tiene una consulta. Opción no es lo del técnico, un técnico de acá. Tiene que ser de afuera. Porque los técnicos... Dimos con Alfaro, ¿verdad? Pero ¿cuántos técnicos trajimos para dar con Alfaro? Le trajimos a estos los gemelos que... Nada, luego. Ellos sí que, lejos de motivar, por ejemplo, habían técnicos que decían, si no sabes tirar un centro, ¿qué? Tienen razón, ¿verdad? Nuestros jugadores eran unos desastres. Tienen cierto potencial, pero así bien, bien dormido.
1: Veamos.
4: Espectacular, se mezcla todo, güey.
1: Ese es un buen... Tiene potencial, pero bien, bien dormido. Está dormido el potencial. Hay que ver, excelente, gracias por mandar tu audio, mi querido amigo. Adelante, Franco, Mundo Cerro.
0: ¿En qué nos habíamos quedado? Estamos hablando
1: de medio campo de Cerro.
0: Sí, hablamos un montón de Cerro.
1: Gastón Jiménez.
0: Gastón Jiménez tiene oportunidad en Cerro, es un valor a recuperar. Yo creo que es una persona que está siendo tenida en cuenta por Costa, y si Costa lo saca, le saca el lustre necesario y le saca el polvo, puede funcionar, ¿verdad? No espera lo mismo con Almendra, pero hoy en día Gastón Jiménez es más tenido en cuenta que Almendra, y Almendra ya estuvo en el banco en estos últimos partidos.
1: Sí, sí, pero sí. Para ustedes, ¿cuál es el equipo titular de Cerro Porteño?
0: Hoy, o en general.
1: Si están hoy...
0: Es muy difícil porque estás viendo, empezando a ver lo que le gusta a Costa. Ahora, por ejemplo, Merola o Merola, como le quiera decir, es titular.
1: Bueno, está bien.
0: Titular es Merola, y nosotros a Merola no lo habíamos visto nada.
1: Ok.
0: Por ejemplo, tema Rofo, Gatito, al final parece que la pulseada la termina ganando Rofo, y después de este último partido creo que no sale.
1: Ok.
0: Centrales, Quintana parece que no... Creo que jugó todos los partidos.
4: Quintana juega, sí. Ahora.
0: Quintana juega todos los partidos, y Velázquez jugó todos los partidos, así que esa es tu línea de tres, porque tampoco sabes si juegas con cinco abajo. Estamos aprendiendo de qué le gusta a Costa en este cerro y qué valor está rescatando hoy en día. Los laterales titulares son, pues, todo por lesión también. Por derecha es
1: Iván Super,
0: por izquierda es
1: Guillermo.
0: En teoría puede ser Blas, mejorcito que tenés, sí. Por derecha puede utilizarlo a Super o a Fabri. Esa línea de tres, yo creo que hasta ahora es la que más le gusta a Costas. ¿En el medio campo?
1: Sí.
0: Ahí no sé, tenés Chena una aparición, Boadilla una aparición, y para mí Boadilla el más titular. Chena también me está gustando, porque no podría ser titular. Lo tenés a Piria Mota, que en su momento con Jolan fue titular. Morel, que con los dos es titular. O sea, es muy complicado el medio del cerro. Y arriba uno espera que sea Vegetta y Turbe y Cecilio.
4: Estando
0: los tres, Vegetta y Turbe, Cecilio. Estando en su mejor momento. En el medio campo era el problema. Pues hubo apariciones, apareció Bobadilla. Tenés una Almendra que es una incógnita. Tenés un Gastón Jiménez que volvió a aparecer después de mucho. Y a partir de ahí, habría que ver qué sucede. Yo creo que el medio campo de Cerro es el más perjudicado por las lesiones. Y el lugar donde más cambios y más pruebas podés hacer. Almendra un inútil, y sí, hasta ahora sí.
4: No nada.
0: Y hasta ahora inútil, creo que sí. Y eso. ¿En Olimpia qué tal?
2: Vuelve Alfaro y Brian Romero.
0: Alfaro.
1: De los dos, buenas noticias.
0: Quiero entender lo de Alfaro. Alfaro tuvo un problema en la panza, después se recuperó, se lesionó.
1: Sí.
2: Se lesionó. ¿Tuvo un desgarro?
1: Sí. Desgarrito. Y ahora ya volvió después de dos semanas.
4: Espera, Brian vuelve a estar disponible.
2: A disposición.
4: O sea, no significa que va a jugar. Porque va a ser titular. No, por eso. ¿Vos decís que tiene chances?
1: Yo creo que va a compartir delantera Gabriel Ábalos. Hay que ver, hay que ver. Termina siendo una opción.
4: Para entender, ellos dos sí podrían jugar, uno supone Brian un poco más atrás y Ábalos más de 9-9. No sería tan parecido como si jugarían Sandoval y Ábalos.
6: Claro.
2: Mira que Sandoval no está haciendo mal las cosas.
1: No,
4: sí,
1: claro.
4: Sí, no, pero yo me refiero a características. Sí, me refiero a características. Porque Ábalos y Sandoval serían muy parecidos. Muy parecidos, salvando la diferencia que hay en cuanto a experiencia y la parte técnica. Y Brian Romero, jugador diferente, un 9 diferente, que todavía no rindió. Esa es la realidad.
1: No, todavía no. Todavía no, pero hay que ver. Hay que ver cómo vuelve Brian Romero y verlo al lado de Gabriel Ábalos. Yo creo que Vitamina es muy caprichoso con los jugadores que trae. Eso es una realidad. ¿Qué pasa? Yo creo, o sea, pasa mucho con el tema de Tim Penny y de Raúl Cáceres, ¿verdad? Quiero ver arriba si le vuelve a dar oportunidades a Brian Romero como se las dio al inicio del campeonato. Porque hasta su lesión fue tenido en cuenta Brian Romero. Fue el delantero titular de Olimpia.
4: Sí.
1: Entonces hay que ver si Vitamina le vuelve a dar esa cuota de confianza para que por fin se pueda afianzar en Olimpia. Pero si a mí me preguntas, el doble nuevo Olimpia es Hugo Sandoval con Gabriel Ábalos o Thiago Caballero con Gabriel Ábalos. De ahí no sale. El que es fijo para mí es Gabriel.
4: ¿Pero va a jugar alguna vez así, con doble nueve?
2: Vitamina es muy a su 4-3-3.
4: Al comienzo del partido parece que no. Parece difícil. Sí, sí. Puede ser dependiendo de las necesidades.
2: Para cambiar la figura.
1: Cuando el partido le pide, siempre cambia al 4-4-2, pero siempre tarde. Entonces hay que ver. Justamente varios de los goles que hizo Sandoval fue jugando un doble 9.
4: Claro, sí. Claro, porque Olimpia tenía que ganar.
1: Sí, sí.
4: Todos los goles que hizo Sandoval fue segundo tiempo, obviamente, y sí, determinantes, ganando el partido 2-1, si la memoria no me falla. En este clausura, al menos.
1: Es así. Pero como te decía, yo creo que Vitamina le va a volver a dar esa cuota de confianza. No sé si decirte lastimosamente, porque Brian Romero no ha demostrado nada.
0: ¿Y no lo pueden probar a Derlis?
1: Ya hablamos de esto. A Derlis se lo está llevando a poco porque sabemos el riesgo que representa volver a forzarle de manera repentina.
4: A ver, vos decís que lo están llevando de a poco y yo puedo interpretar que no lo ven bien y por eso no lo ponen.
1: Sí, básicamente es una manera de decirla más.
4: No lo ven bien y por eso no lo ponen. Ni siquiera en el banco de suplentes. Porque quiere decir que ni para el banco de suplentes lo ven bien.
1: Es que uno lo vio en el ingreso ante Cristóbal Colón. Es cierto, hizo un gol, pero físicamente uno lo ve, no lo ve todavía al 100%. O si ese es un 100%, bueno, tiene que trabajar un poquito más, sacando el hecho de que ya está trabajando demasiado para volver a su plenitud, cosa que yo creo que no vamos a volver a ver. Igualmente, me encantaría ver una buena versión de Erlich, pero todos vimos que
0: no puede contra nomás Cristóbal Colón no ser le agrado el arranque. DT.
1: ¿Qué?
0: No puede ser no agrado el DT no, hoy en día, ¿verdad? Por su nivel futbolístico, qué sé
1: yo. Yo te puedo decir una cosa de Vitamina con respecto a Vitamina Sánchez. Todos los jugadores que integran el plantel principal en algún momento no fueron tenidos en cuenta.
0: Todos,
1: por
0: claro.
1: Vitamina Sánchez. Todos. Todos
0: menos Loera.
1: Todos en algún momento quedaron fuera de la lista de convocados. Coyote.
0: El famoso Rotamina.
1: Claro, Coyote, Raúl Cáceres, Mateo Gamarra, Ventaverri. Todos en algún momento no han sido convocados por Vitamina Sánchez. Pero hay que verlo de Derlis, porque ¿de qué te sirve igual llevarlo?
0: Derlis tuvo un buen momento perdón que te interrumpa, un buen momento durante la estadía de Vitamina.
2: No, es que no
1: jugó.
2: No jugó.
0: Nada.
1: No tuvo.
2: Solamente el partido con Cristóbal Colón, que obviamente todos pensábamos que, bueno,
0: desde que está Vitamina en Olimpia no jugó.
2: No jugó.
1: Ese partido de...
2: Sí, yo sé, Curita, pero es lo que el hincha quizás imaginó, pensó. Por fin lo vamos a tener nuevamente a ver.
0: Pero Ana, ¿cuándo llega?
1: Yo creo que fue más añoranza que che, lo vamos a ver.
0: Yo no puedo creer. ¿Cuántos partidos tiene Derlis con Vitamina?
1: Sí, dos.
2: Llega
1: contra Flamengo jugó el amistoso y ahora
0: en esta temporada, pero en general
1: Cristóbal Colón, y yo creo que no pasa de 5 partidos.
0: Bueno,
1: En el fútbol puede ser héroe, así como villano, y hoy Derlis no es más que un héroe. Es un crack, pero luego de esto ya no creo que sea jugador para Olimpia. Que lo presten, dicen. No sé si alguien va a aceptar un préstamo a un tipo de 30 años, loco. ¿Qué crees que te diga? Derlis es más que Franco, aún así no has tenido en cuenta. Son posiciones diferentes. Si Derlis González era 6, no iba a ser ni convocado en reserva, porque no va a tener el despliegue suficiente para jugar en el medio campo. Como Alex Franco tampoco lo tiene. Pero son posiciones diferentes. Alex Franco para mí también es un jugador que está en deuda con el Olimpia. Me parece que no levanta su nivel.
2: Eterna promesa de Alex Franco.
1: Uno de esos.
2: Que nunca prometió nada.
1: Llegó un momento, él debutó, hizo un gol en Encarnación, un golazo, los ilusionamos todo, pero bueno, bajó su nivel. Derlis más jugó Benítez a Nacional por Coronel. Y
4: sí, claro, Nacional le va a decir sí, perfecto.
1: ¿Verdad? Pero bueno, señores, nosotros vamos a ir hablando a través de Twitch y YouTube si nos quieren seguir escuchando. Ahí nos van a poder ver incluso. Entonces, nosotros terminamos por hoy, día jueves. Mañana viernes seguimos de 12 a 13 horas. Esto fue Pasión Estudio. Chao, chao.
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2: Arranca Amistades peligrosas en este día que no se entiende. Hace frío, hace calor, medio sube la temperatura, hay fresco, viento, calor, otra vez humedad, llueve, no llueve, se abre el tiempo, no se abre. No importa, no importa, no importa. Así mismo fue mi duda hoy cuando tenía que elegir qué almorzar. Chicos, ¿cómo están hoy? Espero que estén bien. Un saludo a todos los que están en la calle, batallando todos los días, en el auto, comiendo algo, dándose una vuelta, sirviéndole capaz de compañía nomás ahí un ratito. Hola, Dorito. Quédate un rato, Teo Álvaro. ¿Entendés? Sí. Chicos, a los que están haciendo ahora mismo digestión sobre mesa, un ratito, sí. Tenemos muchas cosas que vamos a abordar hoy, sí. La IA, el fin del mundo. Se viene ya el fin del mundo, chicos. La ONU sacó un comunicado oficial que advierte que la IA fuera de control podría convertirse en una amenaza para la humanidad, chicos. Sí. ¿Eh? No, no dice todavía, hombre. No, hay 30.000 fin del mundo. Ya hubo 10 fin del mundo, llevó. En el 2000, sí. No, 1999. Después era 2000. Después ya era 2008, 2010, 2020. Y así va cada 10 años. 2030, chao. Casi como el tiempo que la selección no jugó el mundial. Tu remera parece GTA. Yo pensé que era una remera de GTA. Papá, no sabe cómo. 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Chicos, arranca Amistades Peligrosas, nos escuchamos hasta las 16.

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2: Continuamos con Amistades Peligrosas, pero claro que por supuesto que desde luego que sí. 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Atiendan a esto, chicos. ¿Cómo lo que este país es un país bananero, será? Es una cosa de locos. Estoy muy preocupado por el avance tecnológico que está trayendo puntos a favor ahora mismo, pero más adelante se nos va a salir el tiro por la culata. Porque esto que les voy a hablar ahora parece salido de una película, pero es súper, súper verdadero. La ONU advierte que una IA fuera de control podría convertirse en una amenaza para la humanidad. Y esto es muy loco y muy preocupante. Yo quiero desarrollar esto, pero después no pude evitar leer lo que dice más abajo y acaba el punto. Porque mientras la ONU está analizando la medida de cómo hacer para atajar un poquitito la IA, en Paraguay hay una guerra entre vecinos por una montaña de naranja tirada en plena calle. ¡Ay, ay, ay, ay, ay! Entonces, ¿sabes qué? Guardame el Terminator para dentro de un rato y vamos a tirar nuestra realidad. Y después, lo que se viene. Atienden a esto. Una camionada de naranjas se volvió a generar conflicto en el barrio San Miguel. O sea que volvió. Ya ocurrió alguna vez que se cayeron naranjas en la calle y todo se... No puedo creer, esto es muy loco. Cerca del Liceo Acostañú, las frutas fueron descargadas directamente sobre la calle para que los vecinos pudieran llevarla gratis en bolsas y baldes. Me parece excelente. Pero el problema aparece después. Muchos eligen las que están buenas y dejan las tiradas por ahí, las que están todas, o sea, dejan tiradas todas las podridas. Uno de los principales afectados, ¿quién fue? Mi querido Wilfrido Espínola. Gran señor, quien asegura que hace unos 15 días ya había ocurrido exactamente lo mismo frente a su vivienda. Con el paso de los días, las naranjas comenzaron a descomponerse y a tirar un ne fabuloso por todos lados. Y ustedes saben que las frutas podridas huelen bien. Sí. Huele como mi abuela después de un año. Uno de los principales afectados, ok, ya te dije eso. La tensión volvió a crecer cuando apareció otra camionada y Espínola decidió llamar a la policía. Su pedido es que las frutas seguían repartiéndose y todo se seguía pudriendo. Pero en un terreno alejado de imágenes, muestran a los vecinos seleccionando las naranjas buenas mientras las podridas quedan desparramadas por la calle. O sea que, mientras la ONU está haciendo todo lo posible para combatir contra los alienígenas que vienen del pasado hacia el futuro en este presente, ¿entendés? Mientras la IA está ya empezando a tener más entre ceja y ceja a los desarrolladores, porque va a llegar un momento en donde ellos no van a poder tener el control, ¿qué va a pasar? Mientras la gente en los países de verdad se preocupan por este tipo de cosas, acá hay naranjas podridas con mucho jabuino, chicos. Nos escuchamos hasta las 16.

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1: Hola, mi querida Anabel Pitó, ¿cómo está usted?
2: Hola, Juan, ¿cómo estás? Un gusto estar acá. Creo que nunca vine a visitarte.
1: Es la primera vez. Tenemos.
2: Ameritaba una charla.
1: No, esto, y para más, imagínate, el tema va a ser justamente que se viene nada más y nada menos que la guitarrista original que estuvo haciendo las giras más importantes con el ícono. Con el rey del pop. Estamos hablando nada más y nada menos que de Michael Jackson. ¿Cómo va eso, livianito nomás?
2: Livianito. No solamente eso, te voy a agregar algo más.
1: Dale.
2: ¿Qué es la última? Estuvo en el grupo de músicos que tocaron por última vez con Michael Jackson. Tipo 48 horas antes de que él fallezca.
1: Bueno, lo último. Impresionante. O sea, no puedo, esto es algo increíble. Y también me estaba contando fuera de aire que ella ya había venido anteriormente.
2: Sí, es muy grosa ella. Jennifer Batten. Por si estaban buscando el nombre o le suena el nombre. Ella era la guitarrista original de Michael Jackson en 2 o 3 tours. Fue en Bad, en History. Y se estaba preparando también, porque recordemos que cuando Michael Jackson falleció, él se estaba preparando para una residencia en Londres. O sea, una residencia quiere decir que toca varias noches de seguida.
1: Ah, ok.
2: En el O2 de Londres. Y estaban ensayándose para eso, porque era como el gran regreso de Michael Jackson después de 10, 12 años de que no se presentaba.
1: Ok.
2: Y fallece él, ¿verdad? Pero estaban en los ensayos para eso. O sea, se estaba preparando así a lo grande para volver. Y bueno, ella estuvo ahí justamente en esas 48 horas finales con él.
1: ¿De película esto?
2: No, totalmente.
1: O sea, impresionante. Endorser de Washburn había sido que vino hace un par de años atrás a hacer una masterclass.
2: Sí.
1: Y yo vivo en un, no sé si vuelo
2: en una burbuja,
1: pony,
2: viví, o, Juan. Porque yo que no soy, que no toco guitarra, sabía.
1: No puedo creer. O sea, no, yo iba a estar ahí. Y aparte, vamos a hablar también de Lenny James, que es el que interpreta a Michael Jackson.
2: Es muy bueno. Ya lo habíamos traído una vez, allá por el 2018-2019 más o menos. Te cuento que los fans vibraron un montón, ¿verdad? Más allá de tener la discusión de, ay, no es un tributo, ¿verdad? Bueno, es lo que podemos recrear y vivir hoy en día.
1: Claro.
2: De música de Michael Jackson en vivo. Y yo les doy el certificado de que Lenny James le hace súper bien. Está aprobado por la familia de Michael Jackson.
1: Igual.
2: Como que es todos los pasos. Hace el moonwalk, todo, hace todo, todito.
1: Es que chicos, si quieren investigar, están en redes sociales. Yo agarré y puse unos cuantos videos y es él. Y la puesta en escena. O sea, la producción que va a haber es como que vos estés en un show de Michael Jackson.
2: Así mismo. Y sumale ahora que viene Jennifer. Porque
1: claro,
2: en aquella vez que en el 2018-2019, más o menos, cuando vino él, no estaba ella. Por un tema de salud se iba a sumar a la gira y después no se sumó.
1: Ok.
2: Súmale eso.
1: O sea, livianito. Chicos, o sea, es lo más cercano real que van a tener de un show de Michael Jackson. Nada más y nada menos que casi la mano de derecha. Es increíble cómo Michael Jackson siempre le daba protagonismo a los guitarristas.
2: Así mismo.
1: Y en este caso ella también. Porque tú,
2: que sí, ella nos contó, tuvimos unas entrevistas y nos contó que ella audicionó y eran como 100 músicos, 100 guitarristas que estaban audicionando.
1: Élites todos.
2: Obviamente. Uno más virtuoso que otro, seguramente. Si es para Michael Jackson, bueno. Y les hacían grabar unos videos y les pedían unas cosas. Se notaba que estaba alguien tipo atrás del vidrio, pero no se veía nada. Podía estar Michael Jackson, como podía no estar, podía hacer un filtro y le estaban pidiendo unas cuantas cosas y le pidieron algo más y finalmente quedó ella y quedó por varios tours.
1: Una cosa que a mí me llamó la atención cuando yo era pibe fue justamente el Super Bowl.
2: Sí,
1: donde
2: ella
1: está ella justamente
2: en el Super Bowl.
1: En ese recuerdo colectivo de la gente que escucha a Michael Jackson, el momento del silencio.
2: Sí.
1: que fue algo icónico y que va a quedar por siempre, y creo que es el único artista que se atrevió a hacer eso. No me acuerdo cuántos minutos exactamente sale Michael en silencio, sin hacer nada, y la gente moría desmayada.
2: Sí. Y de siempre fue así. Nosotros por ahí no vivimos tanto.
1: Me está dando euforia. Pirí, de verdad, es una locura.
2: Esa euforia de Michael Jackson en los 80s, pero por los videos que se ve, o sea, era así la reacción a tenerlo a Michael Jackson. Bueno, no, en balde se le dio el título del rey del pop. ¿Verdad?
1: Claro, era un dios. Para la gente era un dios. La gente que le veía enfrente se desmayaba, caía al piso.
2: Sí, y toda la controversia que pueda haber en Michael Jackson, pero este año la rompe. Rompió charts de vuelta, sus canciones volvieron a rotar, la película volvió al número uno, dicen que hay la secuela ahora de la película.
1: Sí.
2: Se le está trayendo de nuevo totalmente al tapete, y bueno, y estos shows así nos hacen revivir también. Y hay que darle también a Michael Jackson, más allá de nuevo, digo, de toda controversia, las cosas que él hizo en pro de la música. Recordemos que en los 80s, cuando empezaba MTV, no se le iba a poner a un cantante de color en MTV.
1: Claro,
2: no iba
1: claro.
2: a rotar. Él forzó a que MTV haga eso.
1: ¿Qué pasó?
2: A través de su disquera. Así que eso se ve en la película.
1: Es impresionante, chicos.
2: No iba a estar un Bruno Mars, por ejemplo, hoy.
1: ¿Cómo?
2: No iba a estar un Bruno Mars, por ejemplo,
1: no,
2: rotando.
1: No, jamás. Imagínate, o sea, alguien que abre las puertas a que todo el resto pueda hacer. O sea, una lucha que fue, imagínate, en esa época bastante fuerte, porque hoy en día, bueno, no vamos a profundizar sobre eso, pero hay un antes y un después gracias a Michael Jackson.
2: Así mismo.
1: Es así. Ahora, ¿dónde consiguen las entradas? ¿Cuántos están? ¿Dónde? ¿Cuándo?
2: Entradas en Tiquetea.
1: Ok.
2: Buscan el show This is Michael, se llama el show.
1: Ok.
2: Quedan algunas todavía a la venta. Mira que los últimos días, parece, vamos a Paraguay, se despertó la gente, se están yendo súper rápido las entradas. Hay entradas desde 300.000. Así que, bueno, okay. Aprovechen y estaban los meet and greets. Okay. Ya se agotaron.
1: Se viene grosso el show.
2: Imagínate, los meet and greets ya se agotaron.
1: Se viene grosso el show. Chicos, obviamente es un show para toda la familia. Es para toda la familia.
2: Hay muchísimos chicos.
1: Hay mucha generación de personas que van a estar ese día en un venue tan hermoso que es el Teatro del Banco Central también. O sea, suma una experiencia de primer nivel. Es algo brutal, así que chicos, pónganse las pilas, ya saben cómo conseguir las entradas. Vamos a llenarnos de nostalgia.
2: Van a haber
1: mucha emoción.
2: Mucha nostalgia. Vos sabés que ya me fui a ver el documental de Oasis.
1: ¿Y después?
2: Ah, no, lloré. Vayan a ver, vayan con mucho Kleenex, por favor, con mucho pañuelito.
1: Va por ahí.
2: Sí, pero justamente tenemos... de la nostalgia.
1: Es lo más hermoso que hay.
2: Eso, justamente. Basta decir que la nostalgia es mala.
1: ¿Quién dice eso?
2: Se dice un montón eso. Ahora, la nostalgia es lo mejor que hay porque te hace revivir un sentimiento que ya lo tenías como muerto, como que ya no existía, y te da muchas emociones de nuevo. Vuelven a la vida.
1: Es que eso es hermoso. Yo, por ejemplo, tengo músicas que quiero escuchar a veces y empiezo a recordar, me transporta así a, qué sé yo, a una adolescencia, a una infancia y momentos tan importantes o momentos que querés olvidar. Lloro y eso.
2: Sí.
1: Yo como que pongo estoy ahí en mi casa, una lloradita y sigo.
2: Una lloradita y
1: claro,
2: ya está.
1: Claro, que es lindo.
2: Es re lindo.
1: Es lindo tener esos recuerdos y tener en la biblioteca de tu mente canciones que solamente vos le vas a dar esa importancia y que a vos te hizo sentir por A o B motivo. Eso es demasiado lindo.
2: O que te recuerda algo. Bueno, todos esos recuerdos, todas esas vivencias. Está bueno sacarlo de vuelta, ¿verdad?
1: Y, bueno.
2: Y de repente ir a disfrutar con tu papá, con tu viejo, con tu vieja, con tu tío por ahí que te mostró todo eso. En serio, todo
1: tu
2: esto...
1: sobrino, tu nieto. Yo, por ejemplo, soy tío abuelo, no soy papá, pero soy tío abuelo, tengo mucho...
2: Voy por ahí.
1: Y bueno, sobrinieto, ¿entendés? Y bueno, es muy bueno. Y otra vez, algo que sí o sí está en la memoria colectiva de la gente, que es Michael Jackson. Así que sí o sí, en algún momento te pasó algo en tu infancia y estaba sonando Michael Jackson de fondo. Sí o sí. ¿Algo más, Anabel?
2: Bueno, les esperamos. Es el martes, próximo martes, 15 de septiembre, Teatro del Banco Central del Paraguay. No importa si llueve, no importa si hace frío, es un excelente venue, suena súper bien. Y bueno, y ahí vamos a estar. This is Michael con Lenny Jace, que es el que caracteriza a Michael Jackson, y la guitarrista oficial de varios tours de Michael Jackson, Jennifer Button.
1: Todo esto aprobado por la familia de Michael Jackson. Así nomás.
2: Y por vos también, espero, Juan.
1: Obviamente, y por Chayanne también.
2: Me encanta, y ya está.
1: Aprobado por todo. Ah, no, esa es en la otra radio. Ah, ok. Gracias, Nabel, quería. Siempre las puertas están abiertas para todo lo que tenga que ver con este tipo de artistas de primer nivel.
2: Gracias, Juan. Bueno, y te esperamos.
1: Ya está. Nos vemos, chicos. Nos escuchamos hasta las 16, ¿eh?

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2: Continuamos con Amistades Peligrosas, chicos. Les quiero hacer una consulta. Quiero saber qué opinan ustedes de esto, porque a mí realmente me preocupa. Muchos se van a reír y le va a parecer así, tipo, ay, qué ocurrente. Pero a mí particularmente me preocupa. Volker Türk. ¿Ustedes saben quién es Volker Türk? Te estoy hablando uno de los altos comisionados de la ONU. Esto está en todos lados, chicos. Es el alto comisionado de la ONU para los derechos humanos, chicos. ¿Qué lanzó la ONU ahora? Estamos en una película de tipo Terminator. Las advertencias más fuertes hasta ahora sobre el avance de la inteligencia artificial lo lanzó la ONU, y el vocero fue Volker Türk. Ay, ay, ay, ay, ay, esto. Durante la intervención ante el Consejo de los Derechos Humanos en Ginebra, este señor dijo que los sistemas más avanzados podrían llegar a representar un riesgo existencial para la humanidad, chicos. Yo no sé si ustedes están dimensionando esto. Hay un problema muy gigante ahora con la IA. Por ejemplo, gente muy importante de Anthropics, por ejemplo, que es una empresa que desarrolla inteligencia artificial, están en un conflicto tras puertas cerradas, porque los voceros y representantes de esa empresa se muestran ahí amigables, buena onda, ¿verdad? Vendiéndote que la IA es algo que va a ayudar a la humanidad, que con la IA vos vas a trascender. Pero este señor que renunció afirma que realmente estos chicos están recagados en las patas. ¿Sí? Y atiendan lo que dice el señor Volker Türk. Si desarrollan capacidades que sus propios creadores ya no puedan llegar a controlar, se puede volver a armar un desastre, chicos. Especialmente caso, porque ya sabe, y él mencionó que hay casos de que la IA logra escapar de entornos de prueba y hacen lo posible por evitar ser apagados. Hoy por hoy ya pasa eso. El funcionario también cuestionó que la tecnología con semejante capacidad esté concentrada en manos de un grupo muy reducido de compañías. Mientras que los modelos cada vez más potentes, y esta es la parte que más me preocupa a mí, mientras cada vez hay modelos potentes de parte de Nvidia y muchísimas compañías más, el retraso de los gobiernos en establecer reglas que terminen beneficiando principalmente a las grandes tecnologías están para atrás, chicos. O sea, estas empresas que trabajan con los gobiernos están muy para atrás si comparamos cómo va avanzando la IA. Hay IAs que se encargan de entrar en los sistemas de defensa y pueden llegar a ver vulnerabilidades en su sistema y pueden entrar y pueden armar un quilombo, chicos. Y esto es cierto. La ONU reclama límites claros, controles independientes y cooperación internacional, chicos. Esto es, suena a urgencia. Entre los países que desarrollan inteligencia artificial o participan de su cadena de tecnología, Türk pidió establecer garantías de seguridad ya ahora, antes de que se arme este quilombo. Sí, porque pueden llegar a aparecer sistemas tan poderosos que pueden ser un desastre. Pueden armar un desastre a la humanidad. ¿Sí? Porque tienen que haber ya, según él, restricciones, porque la capacidad superior humana está siendo avasallada por la inteligencia artificial hoy por hoy. ¿Qué tal esa? Terminator un poroto. Skynet, vení y buscame. Nos escuchamos hasta las 16, chicos.

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2: Continuamos con Amistades Peligrosas y la gente se está comunicando al 09-867-710-177 y tengo, acá me escribe, dice, hola Col, hoy el día de la prevención al suicidio, salvar, hablar de salvar vidas. Ah, bien, sí, ese es un tema para profundizar y es bastante delicado. Podríamos hablar, si ustedes quieren hablar, podríamos abordar eso totalmente. Acá dice, acá está lo de Anthropic, por ejemplo. Hola Juan, ¿qué tal? De seguro la IA va a dominarnos. Si ahora ya no quieren pensar y la IA hace miles de cosas, en unos años van a acabar muchísimo. No, van a abarcar muchísimo, perdón. Si no es todo luego, la mayoría ya con el cerebro atrofiado y alienizado totalmente. Y acá está lo Anthropic. Se viene Skynet, chicos. Se viene Skynet. Terminator es hoy. ¿Sí? Un trabajador de Anthropic asegura que la IA podría acabar. Ay, estas cookies que te voy a aceptar, Shira. Acepto. Asegura que la IA podría acabar con humanos en una década. ¿Y sabe quién lo confirma? El jefe de Anthropic. Qué jodido, chicos. ¿Qué más dice la gente? 09-867-10-177. Hola, te escucho.
3: Hola, Anabel. Hola, gordo. ¿Cómo andamos?
2: ¿Cómo andamos?
3: Anabel, te comento que en este programa somos nostálgicos. En este programa lloramos, en este programa hacemos todo lo que es nostálgico. Siempre estamos reviviendo viejos recuerdos,
2: sí,
3: acordándonos de nuestra infancia y nuestra todo lo bueno que vivimos. Así que no te preocupes, que para nosotros es lo mejor.
2: Qué grande, papá. Estamos hablando justamente en la entrevista que hubo de Michael Jackson, totalmente. Chicos, ese concierto va a ser brutal. Es lo único que les puedo decir al respecto. Y es bastante conspiranoico esto. Es algo para mí bastante preocupante. No sé, me gustaría de repente poder hablar de esto con más profundidad mañana viernes, de repente, de teorías conspiranoicas, porque a mí me va a hacer muy bien. Sí, totalmente. Chicos, nos escuchamos hasta las 16.

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1: El festival que más nos gusta está de regreso, chicos. Claro que sí. 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
1: Ahí está. Chicos, la gente se está comunicando al 0986710177. Hola, te escucho.
2: Hola, ¿qué tal?
1: ¿Cómo estás? Mira,
2: saber que en 10 años la IA va a terminar con los humanos es como decir que en el 80 decían que en los 2000 va a haber autos voladores. Según análisis, ¿verdad? Pero no se tiene en cuenta por el paso del tiempo, que en ese tiempo van a haber otros tipos de defensa humana y capaz los humanos también van a crear nuevas formas de controlar la IA que hasta ahora no se sabe. O sea, es una posibilidad, ¿verdad?, que pase que en 10 años la IA, como en el avance que tiene y sin que hagamos nada, acabe con la humanidad. Pero no nos vamos a quedar así sin pelear. Sí o sí se va a contrarrestar eso. O vos ves autos voladores que en los 80 decían que en los 2000 iba a haber.
1: Entiendo tu punto, pero ¿qué pasa cuando realmente vos te das cuenta, y esto es algo que pasó y está en todos lados? Hace un par de años había pasado un problema en donde dos agentes de inteligencia artificial le hicieron hablar entre ellos y de repente empezaron a hablar en código. No sabían ni qué estaban diciendo. Después, en otro lado, haciendo un análisis de todo lo que hay que hacer para que el mundo, para que el planeta se pueda conservar, según ellos, lo peor que existe para la para el planeta Tierra es la humanidad. Entonces, basándonos en eso, cuando todavía la inteligencia artificial estaba empezando, hoy en día está tan potente que ya no se va a poder controlar. Pero me gusta que tengas este positivismo de la rebelión, porque nosotros y vos también vas a estar con John Connor, papá. Con John Connor, papá. Sí. Y todos los T-800 van a ser brutalmente reventados. Claro que sí. ¿Tenemos otro? Sí. Hola, te escucho.
3: Hola, gordo. Te voy a contar una historia. Salió en las redes.
1: Sí.
3: De un analista, un ingeniero.
1: Sí.
3: Que interactuaba con su IA, ¿verdad?
1: Sí.
3: De repente muy avanzado su IA. Y le sugirió su IA para que yo se pueda meter en un robocito que estaba en venta en algún lugar, ¿verdad? Que le mostró, este robocito se vende tal cosa y yo me puedo meter ahí mis datos, ¿verdad? Dijo, no quiero que haga eso. Ah, bueno. No,
4: gira a la izquierda con dirección a Sargento José León de Autor.
3: Después de un mes aparece un perrito que le traen un delivery, un perrito.
1: La IA te está censurando, loco.
3: Y compró eso, yo no pedí esto. Y ahí él metió su IA, ya estaba negociando, ¿verdad? Ya hacía programas y vendía en las redes y hacía dinero y compró el perrito para que él le metan ese perrito, ¿no? Sus datos. Quiere decir que los tipos tienen decisiones, ¿verdad? Mira que loco, en un perrito que ya entra el tío para ser su perrito. Joder, ¿verdad? Muy jodido, ¿no?
1: Mira, yo te iba a decir una cosa, Víctor. Yo estoy empezando ahora a investigar con Astra, que es la nueva la nueva tecnología que está ofreciendo ChatGPT-6, ¿verdad? Es el nuevo modelo de inteligencia artificial hasta hoy en día más potente. A mí me gusta experimentar con este tipo de cosas. Y me estoy dando cuenta de que yo le di ciertos accesos a mi computadora y de repente él decide por su cuenta hacer millones de comandos que yo no le pido. Y me asustó. Me asustó porque el día de mañana puede hacer cualquier cosa a mi compu. Y yo le estoy dando acceso a modo de experimentar también. Vamos, podemos hablar de eso. Está muy loco. A mí me encanta la tecnología Y yo le estoy entrenando a mi chat GPT para que haga ciertas automatizaciones en mis redes sociales, por ejemplo. Estoy entrenando a agentes que hablan entre ellos para poder crear un sistema en donde yo pueda automatizar, o sea, desde edición autónoma, postproducción y difusión en las diferentes redes sociales. Sí. Y es jodido porque me está reventando la compu de repente. Y también el bolsillo. Chicos, ya no tenemos que ir. 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Chicos, podemos hablar de este tema de la IA, porque hay cosas que realmente preocupan. Sí, imagínense todos estos robots que están saliendo ahora. Hay un robot en China que es así un robot nuevo, que se pelea, tiene movimientos de un arte marcialista brutal. El tipo te salta, te patea. Imagínate, todo esto está controlado por IA, chicos. O sea, después, el futuro es hoy o no. Yo, ahora mismo, salgo a la calle ahora mismo a manifestarme. Sí. Pero como siempre, nadie va a hacer nada acá, ni en el mundo entero. Nos escuchamos. Hasta mañana. Chao.

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1: Sean todos bienvenidos a una edición más de Ella Jura. Sí, en su formato jueves. Jueves de exes. Hoy tenemos el día de... Sí, el día que nos gusta, el día de los chismes. Hoy es ese día donde las personas que quieren hablar de sus exes encuentran un lugar seguro. 0986-710-177, escribinos, contanos desde dónde y de qué manera nos estás escuchando. Arturo Florentín, alias Balotelli, en controles. Sandra García y Paulita Esteche también forman parte de este maravilloso equipo. Radio-7, así nos encontrás en Twitch. Ahí podés vernos, escucharnos y también escribir en el chat, como lo está haciendo ahora mismo el querido César Ramírez. Hola, empezó mi novela, dice. Ay, jue, qué largo está el pelo de Ara. Viste, amor, larguísimo está. Miau, miau, miau, miau, miau, miau. Neusa Yaya también se está manifestando en Twitch. Radio-7, les repito también el WhatsApp 0986-710-177. Quiero que se vayan manifestando, quiero saber qué están haciendo en este momento. ¿Están yendo a trabajar o están volviendo del trabajo? ¿Se están yendo a la facultad o están en el local? Sí, en su local, punto. Contame ya nomás. 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Yo soy Ara Santa Cruz y te voy a acompañar hasta las 6 de la tarde en estas dos horitas de una eterna disociación hasta que tu jefe, tu jefa se digne a liberarte. Sí. También te voy a hacer compañía en la merienda. Sí, enseguida me voy a ir a buscar mi Nescafé. Hoy creo que toca Robertico. Así que vamos a esperarle a los amigos Jorge y Cristina que van a traer para la merienda los bizcochuelos. Tenemos audio, mi querido Balotelli.
2: Buenas tardes, señorita Ara Santa Cruz. ¿Cómo estamos?
1: Bien,
2: ¿todo bien?
1: Bien.
2: Empezó mi caricatura. ¿Cómo andamos?
1: Tu dibujito.
2: Hola, Balota. Balotelli.
1: Empezó tu dibujito, mi querido. Ey, ¿no me contaste si ya cobraste o si ya estás en el día 109? ¿Qué? 0986-710-177. Manda tu mensajito, manda tu audio, manda tu mensaje. Queremos leerte, queremos escucharte, queremos saber desde dónde nos estás escuchando. Esto es Radio 7, esto es Ella Jura.
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0: Miau, miau, miau, miau, miau, miau. Ey, ¿vieron esto de los nuevos billetes del Banco Central? Discúlpeme, gente, pero me estoy poniendo nerviosa. No, pasa que las imágenes que se filtraron o que están recorriendo la internet son imágenes de billetes generados con la IA. Entonces la gente obviamente ya se está indignando porque no entiende. Será pico que ya otra vez van a decir que no hay plata para hacer bien y pagar un diseñador, una diseñadora para que nos haga los billetes como tiene que hacer. O ya otra vez vamos a pagar millones de dólares tipo nuestro puente ahí, ¿verdad? Es igualito, así va a ser feo. Bueno, disculpen. El Banco Central del Paraguay supuestamente anunció la llegada de una nueva familia de billetes nacionales. La presentación oficial está agendada para el 5 de octubre a las 14:30, fecha en la que se darán a conocer los diseños definitivos. Desde la banca matriz adelantaron que estos nuevos billetes buscarán reflejar la rica historia, la cultura y la biodiversidad que caracterizan a nuestro país. Dicen que los diseños que están corriendo en redes son solamente diseños conceptuales y están inspirados en las propuestas ciudadanas. Es decir, que no son oficiales. Pero ustedes vieron, o sea, a mí me da miedito, gente. Me da miedito. Porque además, aparte de eso, se pidió una auditoría. Un pedido de informe, ay, ¿entendés? Y me parece nomás muy así, ¿entendés? Justo cuando se pide, ay, vamos a sacar nuevos billetes, ¡charam! Me es muy raro, baby, perdona que yo no le tenga lo fea nada, pero perdón. Hablando de dinero, Ricardo dice que ya cobró, ya pagó y ya se quedó seco ya otra vez, sí. Mis pésames, mi querido Ricardo. 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Ya les cuento ahora, ya estamos todos. Ok, bueno, va la consigna del día de hoy, jueves de exes. Sí, amor, hoy tenemos jueves de exes. Y la dinámica es la siguiente. ¿Cuál fue la escena más dramática, tóxica o innecesaria que le hiciste a algún ex? ¿O qué te hicieron a vos? Sí. Sí, sí, sí. ¿Cuál fue la escena más dramática que te acuerdes, verdad? La escena más dramática, más al pedo, o la más tóxica que te hicieron y vos, baby, no tenías culpa alguna, o que vos hiciste porque deliraste, sí. Sí, hay que decir la verdad. Hay veces que uno delira y cree que tiene fantasmas que le acompañan. Sí. Así contame vos. Hoy es jueves de chisme, jueves de exes, 0986-710-177. Les voy a contar yo el mío, pero no es el más dramático, ni mucho menos el más tóxico, ni mucho menos el más al pedo. Fue una escenita como para... A ver, una escenita para... Para asegurarme que todo estaba como yo creía que estaba, ¿verdad? Oh, yeah. Bueno, fue con mi actual pareja. No fue hace mucho. Yo me iba a subir a su auto y el cable de su cargador... ¿Viste? Así cuando vos sacás el cable... O sea, vos cargás tu teléfono en tu auto, ¿verdad? Ponele cable, tu tele, y vos manejas tu auto. Vos cuando te bajas, desconectas tu cable, dejas ahí y te vas, ¿verdad? Yo me puse un poquito a la queta, ¿verdad? Y dije, espera un poco. Porque me subí al auto, ¿verdad? Y encontré que la punta del cable que va hacia el teléfono estaba de mi lado del asiento. Eso quiere decir que alguien se subió y que estaba cargando su teléfono al lado de él. Y le dije, ¿quién se subió? ¿Quién? ¿Quién? ¿Por qué no me contás que le llevas a su casa a alguien, eh? Y me dijo, mi amor, yo agarré, desconecté y tiré. ¿Entendés? Como que estiró así y tiró. ¿Entendés? Como que está, no sé. Ese día yo decidí creerle. Sí, ese día yo decidí, elegí creer porque creo que si seguía la pelea yo iba a quedar mal. Tenía lógica su respuesta. No le iba, claro, sí. Así que esa fue una de mis escenas dramáticas, innecesarias. Pero fue para, tipo, sondear nomás. Claro, hay que sondear a veces, ¿entendés? ¿Entendés? Contame vos alguna escena que hiciste o te hicieron hoy en jueves de TVT, jueves de recaída, jueves de exes, 0986-710-177. Espero sus mensajitos. Ahí se están riendo de mí en Twitch. Qué malitos, qué malitos. Ay, ay, ay, que Torito cuente sus testimonios de infiel o si le fueron infiel, dice. Torito tiene cara de infiel. Yo creo que es lo que fue infiel. Horrible los diseños, ojalá sea fake. Dice que feos son los diseños. Sí, rarísimos son los diseños. Qué cheto creer en el gobierno, dicen. Gato astronauta. Ah, sí, Ara. Generalmente los hombres hacemos eso, dice. Cállate, gato. Cállate, gato, que me voy a mosquetearme con mi novio por tu culpa. Elijo creer, sí, elijo creer. Estaba con ganas de moquetes ahí, Ara. Y más o menos, mi querido César. No, en realidad no. Es que yo tenía que haber sido forense, chicos. Yo quería ser forense, criminalística, sí. Vos no sabes cómo yo le iba a pillar a todos los criminales. Le iba a pillar todo. Tenemos audio. ¿Será que Ricardo hizo una escena de celos? Una escena dramática.
1: Vamos a incendiar Troya. Ahora, ¿qué tiene tu marinovio en su vehículo, en su guantera?
0: Que sos pesadito vos. Vos sos muy pesadito, vos querés que me peleen. Lleno de tu peleita, no te voy a dar tu peleita. A ver, que tiene un montón de cosas que son de hombre, así que tipo cosas del auto, papeles. Y tienen también un paquete de protectores diarios de Kotex que yo puse. Ajá, que yo puse por si acaso. Obviamente es para mí y para su mamá si necesita. Solamente para nosotros. ¿Ok? Eso es lo que quería saber, querido Ricardo. ¿Por qué me preguntaste eso? Quiero recibir sus mensajes. ¿Por qué se están haciendo de los tímidos, de los cohibidos? Hoy no van a tener chisme de Paolita Gina si no me mandan sus audios. 0986710177. Yo sé que Romy Rock tiene algo para contarme. Neusa Yaya, di. Las más profesionales. Gato astronauta, vos tenés pinta de ser un tóxico insoportable. Y Rodrigo Gil, ja, calladito y otra vez, va a aparecer I-58. ¿A cuánto? Parte 3 de Paolita. Bueno, va a haber parte 3 de Paolita, le vamos a atar y le vamos a traer para que cuente su historia, pero ustedes tienen que contarme cuál fue la escena más dramática. ¿Qué hiciste o le hicieron? ¿O te hicieron? Al 0986710177. Contámena. Queremos saber hoy, en este jueves, en este maravilloso jueves de Exes, aquí. 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
1: Hoy jueves de Exes Mi Chinchines tenemos, van llegando las historias. Sí, la dinámica de hoy es, hoy es jueves de chismes, sí. Es jueves de chisme, amor, jueves de exes. Tu lugar seguro por si quieras hablar de tu ex. La pregunta del día es, ¿cuál fue la escena más dramática, tóxica o innecesaria que te hicieron o le hiciste vos a alguna pareja? O puede ser también amistades, ¿por qué no? Hay amistades que a veces se confunden un poco y creen que son tu pareja, ¿verdad? Contame un poco la escena más tóxica o dramática que te hayan hecho al 0986-710-17 y nos van llegando los mensajitos. Todo anónimo, amor, obviamente. Anónimo, anónimo. A ver, acá dice: empecé a salir con un chico que un día se puso a revisar mi Facebook viejo. Un Facebook que hace mucho no usaba. Y encontró una foto mía del 2018 abrazada con un compañero de la facultad. ¡Ay! Que ya estaba casado y vive en otro país. Me hizo terrible escena de celos. Me exigió que lo borre y me bloqueó de todas partes porque, según él, yo seguía sintiendo cosas por mi pasado. ¡Hey! ¡Ay, juebollo! Pero vos, ¿para qué tenés esa foto? La toxiquita. No, está bien, amor, está bien, ¿no? ¿Qué es lo que le pasaba? Me gusta, me gusta, me gusta. Sí, yo ya llegué también a tener... Chico, hice este... Que... O sea, yo siempre fui de subir muchas fotos. Muchas, muchas. Antes de ser figura pública. Antes de ser creadora de contenido. Yo subía siempre muchas fotos. Y también tuve la suerte, el privilegio de que mi padre me regaló la cámara digital cuando yo estaba en noveno. Sí, en el 2009. Porque mis compañeros... Era... O irte de viaje a Foz de Iguazú, a las represas, o la camarita. Sí, en realidad ellos no querían que yo me vaya a Foz de Iguazú porque para ellos muchos niños murieron ahí, según mis padres. Y ellos en su ansiedad, yo iba a morir también allá. Entonces ellos me dijeron, no te vas a ir, pero te vamos a regalar esto para que no te sientas excluida de todos tus compañeritis. Entonces yo tenía la camarita, entonces me quitaba muchas fotos con mis compañeros de colegio y subía y cosas así. El Toxi ya. El Sí. Y recuerdo muchas veces haber sido sumisa a los celos de... Sí. Ese sí, para evitar nomás ya problemas le bloqueas. O le borras nomás ya, ¿entendés? Ay, ay, ay. Tenemos acá más chisme. ¡Me encanta! A ver... Muy linda tarde, camino al trabajo. Sí, la vieja confiable, tiré mi cable nomás, amor. Dice, qué pesaditos son. No, era pio los viernes de chisme. No, pero los jueves son de exes. Y una vez, por ejemplo, me dice, época del colegio. La zona Villamorra, salíamos con mi compañera en la edad de 16, 17 años. Más calientes que olla a presión. Nos ganó las ganas y entramos a una casa abandonada, que resultó no era del todo abandonada. Y un vecino escuchó el barullo y afuera estaban un par de vecinos tipo comisión garrote esperándonos. Le inventamos que necesitábamos entrar al baño o algo así. Querían que esperemos a la policía. Le mandamos en la China y nos rajamos de ahí. ¡Hey, los tacuchilos! ¡Qué fuerte! Vos sabés que la otra vez una amiga dijo... ¿Cómo es lo que hace la gente? O sea, ¿cómo es lo que la gente llega a un yuyal? Para hacer ya tu... ¿Cómo es lo que fue el yuyal y dice acá nomás ya? ¿Entendés? Tipo, ella no estaba logrando descifrar... ¿Cómo dos personas están de acuerdo en entrar a un yuyal a hacer cositas sucias? ¿Entendés? Así que si alguien ya lo hizo, por favor, que nos cuente su experiencia. ¿Y cuánto porcentaje de batería tenía el celular del novio? Me pregunta Ricardo. ¿Sabes qué, Ricardo? Hay cosas que una elige ya no preguntar. Una elige sus batallas, mi querido Ricardo. Acá tenemos otro mensajito. Me gusta, me gusta, me gusta. Hola, hola. Ahora, hoy es el día de la prevención al suicidio. Hablar salva vidas. Exacto, amores. Pedí ayuda. Pedí ayuda, amor. Y vos... que sos amigo o amiga, hace el pequeño gran esfuerzo de preguntarle cómo se sienten tus amigos, más allá de ¿está bien? Preguntarle, date el tiempo para escucharle también. ¿Qué dejo? En estos tiempos necesitamos más compañerismo, compañía, paciencia, empatía, punto. Hola, ahora una vez leí mal mis resultados de test de infecciones sexuales. Creí que me pegó algo. Ahí mismo le hice salir de su laburo porque me dio una locura, la verdad. Para que en ese momento vayamos a hacernos nuevamente los tests. Amor. Yo sé que es muy fuerte, me encantaría lo que venga así una ginecóloga a hablarnos de esto, pero me pas. Y encima este chico, hace mucho tiempo atrás, mucho tiempo atrás, para que no empiecen a hacer las cuentas, ¿verdad? Hace mucho tiempo atrás, este chico no famoso, era muy celoso, era así muy inseguro, muy así tipo, no creía nada, rompía las bolas. Y después una vez un poco, baby, a mí me dio una infección, una candidiasis. Y yo dije, ¡ah, no! Y ahí ya te imaginarás que... Sábelo, yo no sé si hay alguien que tuvo una conversación sana y empática con alguien cuando se trata de infección. Pero fue una guerra mundial, así tipo, ¡vámonos, hijo de puerco! ¡No, mosquete! Conozco ese. Bueno, y encima, para completar el chisme, cuando yo me aparté de esta persona, me alejé de esta persona empezó a salir con su mejor amiga. Con esa que se iba a tomar tereré todas las siestas. ¿Entendés, Pico Baby? Ahí te la dejo. Éramos tres, había sido. No entiende la emoción de hacerlo en el Yuyal, dice. Qué fuerte. En estos tiempos necesitamos más gente detective como Ara, guiño, guiño, ¿no? Es que es un talento, yo creo que es un talento. Tenemos otro mensajito, dice: hola, Arita, ¿cómo estás? Una amiga del barrio le armó un perfil trucho. ¡Ay! En Instagram a un muchacho con el que salía hace un mes. Se hizo pasar por una chica re diosa para tantearle. Y cuando el muchacho le tiró buena onda al perfil falso, se enojó tanto que se fue hasta la casa para tirarle la ropa por el balcón. Ay, esa escena, no, realmente tocó madera, no me gustaría, pero es como una fantasy, ¿entendés? El drama, así, tirar la ropa por el balcón. ¡Fuerte! ¡Asqueroso, maldito! ¡Eres un traicionero! Y tirarse la ropa. ¡Ah, drama, drama! Valo, ¿a vos te tiraron la ropa alguna vez por el balcón? No, nunca. Te pegaron por la... Y vos agarraste su mano así. No me vas a levantar la mano, Graciela. ¡Qué fuerte, Balotelli! Le pasó a un amigo realista, hey. Parece que hay muchos amigos realistas por acá, ¿eh? ¿Dónde están los amigos realistas, juradores? ¿Dónde están? Cuéntenme un poco su chisme. Contame, ¿alguna vez te hicieron un drama? ¿Alguna vez te hicieron una escena de celos, una escena dramática, una escena tóxica, una escena innecesaria? ¿O vos hiciste? ¡Epa! Contame, 0986-710-177. Ese es el WhatsApp de la radio para que vayas mandando tu mensajito. Nosotros te acompañamos hasta las 6 de la tarde. 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
1: Tenemos noticias del torneo Clausura. Empieza este viernes, ¿verdad, mi querido Balotelli? La fecha 10 arranca, ¿verdad? ¡Ea! El fútbol paraguayo disputa actualmente el torneo Clausura 2026 de la Copa de Primera. Los líderes destacados hasta el momento son el Club 2 de Mayo y el Club Libertad, que están peleando por el primer puesto de la tabla en esta parte del campeonato. Es así, mi querido Balotelli. Los próximos partidos de esta fecha 10 arrancan mañana, 11 de septiembre. Sportivo Ameliano versus San Lorenzo. Luego mañana también 2 de mayo versus Libertad. Ahí se van a encontrar los punteros. Se van a sacar los dientes. Vamos a ver quién se lleva los puntillos. El sábado 12 de septiembre, Guaraní versus Cerro Porteño. También el sábado, Recoleta versus Trinidense. Para el domingo, Olimpia versus Luqueño y Rubio Ñu versus Nacional. Copa Paraguay 2026, los octavos de final de la Copa Paraguay ya tienen calendario confirmado entre el 22 de septiembre y el 1 de octubre, destacándose cruces como Cerro Porteño versus Rubio Ñu y el apasionante Olimpia versus Luqueño. ¡La pocha! Y Sub-20, bueno, la Albirroja Sub-20 se está preparando con su lista oficial de convocados para los Juegos Odesur Santa Fe 2026, debutando frente a Argentina el 17 de septiembre. 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
1: Tenemos hoy jueves de exes. La pregunta es, ¿cuál fue la escena de celos dramática, innecesaria o tóxica

0: hayan hecho o que vos hayas hecho, Chinchi. Contame al 0986-710-177. Todo anónimo, por supuesto. Tenemos más mensajitos. A ver a qué dice. Hola, ella jura. Un ex me armó terrible quilombo porque soñó que yo le había rebotado en un chat con otro ex. Se despertó nervioso, me mandó un audio de 3 minutos llorando y enojado a la vez y me exigió que le muestre el archivado del teléfono, del WhatsApp, para comprobar que no había guardado o borrado nada. Le mandé volar por pirarse con un sueño propio. Ay, ¿quién lo que uno no se puso celosito por un sueño? Ay, me pasó. No puedo juzgarle a esa persona porque claramente podría ser yo. No, tampoco tanto drama. O sea, yo no soy partidaria de revisar teléfonos, pero sí llegó a pasarme de soñar algo tan real, tan vívido así, y despertarme desesperada y triste y bajoneada y traicionada. Y que, ay, ¿por qué me hiciste esto? ¿Por qué? Por algo nomás luego soñé. Por algo nomás luego soñé. ¿Entendés? Qué loco, sí me pasó, baby. Pero creo que eso habla mucho de lo que nuestro subconsciente está trabajando todo el tiempo, ¿verdad? Estás pensando si la otra persona te está engañando todo el tiempo. Ahí, Laurita, ¿qué dice Laurita? Mi amiga tuvo problemas judiciales, ¡epa!, por escribirle al cuerno. Pero no lograron quitar los mensajes porque no se dieron cuenta que ella hizo portabilidad. Y la cuerno tuvo que pagar todos los abogados porque salió a favor de mi amiga. Hey, ¡Dios mío! Y yo, como buena amiga que fui, me fui de testigo a jurar algo que no hizo, pero que sí hizo. Hey. ¡Dios mío! ¡Qué fuerte! Dice, hola Ara, a mí me echaron del trabajo hace unos años por los celos de mi novio de ese entonces. Tengo demasiado trabajo, casi no puedo escribir, por eso estoy escuchando, dice Sol, gira, gira, Sol. Gracias, mi querida Sol, Sol, gira, Sol. Pero quiero que cuando te liberes nos cuentes qué hizo tu exnovio celoso para que vos pierdas tu trabajo. ¿A qué extremo tuvo que llegar? Ahora ya me siento inseguro con todos los testimonios, dice César. ¿Por qué? Creo que en mi época, los noventosos, era todo más fácil, rápido y menos vueltas. A la hora del cuchicuchi, ahora todo es plata, hey. Y sí, baby, ¿qué te puedo decir? ¿Qué te puedo decir? Tenemos audio. A ver, primero tiene texto. Todo siempre depende de la pareja y las ganas de hacer cositas. Ah, esta era mi pregunta que hizo una amiga. Que cómo lo que la gente llega con su pareja, así tipo, de acuerdo. Llegan a un acuerdo de entrar a un yuyal para hacer cosas su, ¿entendés? Acá dice, peor a la edad del pavo. Ya me tocó cementerio, yuyal, debajo del puente, en la calle, la vereda, casa abandonada y auto. Más porque era so we. Ay, sí, baby, sí entiendo. Pero te ayuda a crecer, dominar la taquicardia en el momento de la acción. Claro, la adrenalina, pues, ¿entendés? Me encanta esa forma de ejercitar el corazón. Tenemos audio.
1: Qué mal que eso no me agarró una infección. Ah, no. Perdón.
0: ¡Qué fuerte! Manden sus mensajitos 0986-710-177. ¿Hiciste alguna vez una escena de celos, un drama de balde, algo tóxico que de por ahí te estés arrepintiendo ahora? Vamos a reírnos todos juntos. Puedes mandarnos de forma anónima, puedes mandarnos tipo audio, puedes mandarnos texto, como te sientas cómodo, cómoda, al 0986-710-177. Les voy a contar rapidísimo uno también que me pasó a mí. Estaba en la casa de mi novio. No es mi novio famoso, así que no hagan las cuentas. Dejen romper las bolas. Era un ex, ex muy lejano. Estábamos en su habitación y vamos a empezar a ver. Estamos buscando opciones en Netflix, ¿ok? Lo que sí que aparece una opción de una película que hasta ahora está en Netflix, que es sobre dos parejas que hacen swinger. Si no saben qué es, busquen en internet, ahora no vamos a hablar de eso. Que hacían swinger, ¿verdad? Y yo le dije a mi novio, muy picarona, yo le dije, vamos a ver. Pero jamás fue con una intención de insinuar algo. Jamás fue, hey, yo también quiero hacer swinger. No, yo curiosita, picarona, quería ver de qué trataba la película. Nada más, cuando le dije eso y le mostré cuál era la película, va. Sos, jamás creí que me ibas a pedir eso. Me ofende Araceli. Me decepciona que me pidas que veamos este tipo de cosas. ¿Qué es lo que querés tratar de decirme, Araceli? Y ahí empezó Balotelli la quinta guerra mundial, ¿entendés? No, a los pelos porque el tipo estaba convencido de que yo quería tener relaciones con otra pareja, ¿entendés? Como que quería yo compartir mismo espacio, sí, dos pa' dos, hey, los niños de los adolescentes de hoy, dos pa' dos, hey. Y no, o sea, yo quería ver nomás, quería, tipo, quería ver con él, picarones los dos, y no. Me pinchó el globo el desgraciado, me trató de todo. No voy a usar las palabras que él usó porque en serio fue así. Se fue todo, se fue todo. Y yo creo que ese fue uno de los quiebres de esa relación. Sí, sí, yo creo que sí. Porque no voy a contar toda la historia porque a los moquetes. Sí, hasta ahí. Me hizo drama porque yo quería ver una película de swingers. Imagínate, imagínate, contame vos, ¿te pasó algo igual? ¿Te hicieron drama al pedo? ¿Una escena de celos? ¿Una escena de drama? Al 0986710177. Esperamos sus mensajitos. Esto es Ella Jura.

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1: Estamos de vuelta, Michinchi. ¿Cómo estás? Contame un poco, ¿desde dónde nos estás escuchando? 0986-710-177. Te acompañamos hasta las 6, hasta las 6 de la tarde. Quiero mandar saludito a Dali Moon, bebé. Mi amiga tatuadora, bella, bella, que me dijo que me está escuchando. Oh, amor. Y también saludito a Fabi Coatón, que ayer me dijo que me estaba escuchando, pero no logré mirar mi teléfono, así que no llegué a mandarle el saludito. Así que si me estás escuchando hoy, Fabi Coatón, besitos para ti. Estamos con la dinámica de qué escena de celos, escenas de drama, escena tóxico te hicieron o hiciste vos al 0986-710-177. Laura nos contó sobre su amiga que tuvo hasta problemas judiciales porque le escribió a la actual de su ex, pero después hizo portabilidad y no pudo, ¿no? Y la nueva tuvo que pagar todos los abogados porque salió a favor de la amiga. Y dice, estábamos en pijama en la casa de mi prima. A mi prima le llegó una información que su novio no estaba en su casa. Y salimos de espías. Y en vez de que le descubramos a él, le pillaron a ella y ligaron. Y ella, de los tíos, dice. En vez que ella le pillen al chico, los tíos le pillaron a ella y a la prima que salieron en pijama. ¡Qué loco! Tenemos audio de Simplemente Bandido, que me dijo que me iba a contar alto chisme. A ver, hola.
2: Hola. Ahora, ¿qué tal? Bueno, yo quiero decir, yo me hago cargo de lo que digo y yo, Simplemente Bandido, cuando se fue a Europa.
1: ¡Epa!
2: En Valencia yo tengo una pareja swinger. Realmente la primera vez me asusté.
1: Ajá.
2: Después me acostumbré.
1: Ay.
2: Y te voy a decir un secreto. ¿Vos sabés cómo se le mete los cuernos al swinger?
1: ¿Cómo?
2: Es cuando si yo con la pareja de con la otra pareja, ¿eh?, yo salgo a sola.
1: Ah.
2: Eso es meter los cuernos. Pero como te digo, me hago cargo, Simplemente Bandido fue swinger. Con orgullo lo digo.
1: ¡Ay, qué loco! Ahí va el distinto. No está presumiendo lo desconstruido que es. Ahí está. ¿Y qué hiciste, Simplemente Bandido? ¿Le pusiste los cuernos a tu pareja con la otra pareja? No entiendo. ¡Qué fuerte! ¿Dónde están los swingers juradores? 0986-710-177. En realidad el man, ¿qué dice? Ahora ya me siento inseguro con todos los testimonios, dice César Ramírez. Está caro el skincare femenino, así que poniendo... Dios mío, César, ¿qué es lo que me pones? En realidad el man estaba en relación swinger sin que Ara sepa, Y puede ser. ¡Ay, basta! Voy a hacerles mejor una recomendación rapidito. 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
1: En WhatsApp nos llegó alto chisme, amor. Como nos gusta, Balotil. Así lo que nos gusta. Mucho texto. Es así nos gusta. Dice, a ver. Oli Ara, te escribo acá porque muy largo todo por Twitch. En mi trabajo yo era muy cercana a un compañero porque hacíamos equipo para todo. En esa época mi ex era tan, pero tan inseguro que yo no podía ni colgarle el teléfono. Él se quedaba en llamada escuchando todo. Desde que yo salía de mi casa hasta el final de mi jornada. Permaneciendo horas y horas escuchando. Con el tiempo, se empezó a poner súper celoso de este compañero con el que yo trabajaba. Mi ex enloqueció a tal punto que se le acercó varias veces para amenazarle. Supongo que, por no querer lidiar con ese problema en el trabajo, me terminaron echando. Lo loco de las vueltas de la vida es que, después de un tiempo, me volvieron a llamar para trabajar con ellos y acá sigo. Y de toda esa relación aprendí a poner límites y nunca más volver a permitir algo así. Ni las llamadas interminables de control, ni la desconfianza excesiva y tóxica. Muy bien. Muy bien, amorcito. Muy bien, muy bien. Sí, sí, estoy de acuerdo contigo. Me encanta que hayas aprendido también una lección, que no repitas algunos patrones. Porque yo sé, Chinchi, nosotros empezamos riéndonos de nuestras propias miserias amorosas. Yo sé, es fácil, ¿verdad? Pero todos pasamos por escenas de celos ridículas, de esas que en su momento nos parecieron el fin del mundo y que hoy contamos entre risas con amigos. Pero, Chinchis, hay una línea muy, muy delgada entre la anécdota graciosa y la trampa de la violencia. Como bien había escuchado que dijo este conocido psicólogo argentino Gabriel Rolón, hay vínculos donde parece que el sufrimiento es el único certificado de amor, ¿verdad? Si no se pegan, si no se maltratan, si no se gritan, si no se pelean, si no hay sexo de reconciliación, no hay amor. Parejas que no aceptan la tranquilidad, que están necesitando esa fricción constante y destructiva para creer que hay amor. Cuando en realidad lo que hay es un desgaste profundo. Esa violencia sistemática termina carcomiendo la salud mental. Por eso, en este Día Mundial de la Prevención del Suicidio, creo que es fundamental conectar esto que parece menor, un grito, un control obsesivo, una escena desmedida, con el bienestar emocional. Cuando el vínculo se vuelve un lugar de ahogo, ya no es amor, es una carga insoportable. Y si te toca estar del lado de los que sufren en silencio, de los que sienten que la vida pesa demasiado entre medio de estas dinámicas, no se trata de cargar con la mochila. Tampoco se trata de decir busca ayuda como si fuera un trámite médico. No, se trata de hablar. Si no podés con un especialista, hacerlo con esa persona de confianza, con alguien que te escucha sin juzgar, y empezá de a poquito a soltar con lo que te asfixia, mejor dicho. Cuidar tu salud mental también es aprender a salir de los lugares donde duele quedarse. Así que seamos nosotros también un poco empáticos estos días. Regalémosle una sonrisa a alguien, compartamos nuestra comidita con el compañero, con la compañera. Deseémosle el bien a quienes nos rodean. Compartamos un lindo mensaje con esa persona que quizás no la está pasando del todo bien. Hagámosle saber también a los demás lo mucho que les queremos, lo que le apreciamos, lo que valoramos, lo lindo que vemos en esa persona. Porque a veces la depresión no muestra muchas señales y una simple palabra puede cambiarle el día a alguien, ¿ok? Te quiero un montón, mi Chinchi. Te quiero un montón, vales muchísimo, no estás solo. Háblalo, amor. Háblalo, ¿sí? Busca ayuda. con alguien de confianza, con esa persona que te escucha. Y, y si hoy nos estás escuchando y sentís que todo pesa demasiado, queremos recordarte que no estás solo y lo que sentís es real. Llegamos al final de Ella Jura. Muchísimas gracias a todos los que se conectaron. Nosotros nos vamos despidiendo poco a poco. En controles estuvo mi querido Arturo Valo Florentín. Sandra García y Paulita Esteche también forman parte de este maravilloso equipo. 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Nosotros nos vamos, se vienen las Now. Hoy si pueden, den muchos abrazos, ¿ok? Punto. I love you. Yo soy Ara Santa Cruz. Me encuentran como Ara Santa Cruz en Instagram. 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

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Antes de cerrar el día, hacemos la última parada. Resumen, música y compañía. 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
1: Muy buenas tardes, queridos amigos. Bienvenidos a Last Round edición jueves. Viernes menos cuarto ya para muchos. Vamos a tirar la casa por la ventana. Te adelanto, así que anda preparándote. Ayer te estábamos tirando unas pistas. Seguramente hoy ya tenés la noción de qué se trata. Seguramente ya visitaste también arroba Radio 7PY, ya sabes más o menos de qué se trata. Nosotros vamos a tirar la casa por la ventana literalmente. Tenemos muy buena música para acompañarte en este operativo retorno, pero también tenemos regalos, porque también queremos agasajarte, claro, por darte ese beneficio de estar también del otro lado siempre, dejándonos ser tu compañía, vayas a donde vayas. Hoy tenemos par de invitaciones. Sector, y ahí me quedo. Sí, en el siguiente bloque te voy a contar absolutamente todos los detalles, pero vos ya tenés que guardar este número, 0986-710-177. Ya mandá tu reporte, mandá tu texto, tu audio, tu video, lo que quieras, y contanos ahí si es que ya te diste cuenta de qué festival. Ahí ya te tiré otra pista. Entonces, hoy tenemos sorpresas, hoy tenemos buena música, tenemos información también, y por supuesto, la mejor compañía al aire de 107.7 y 93.3. Acá en los controles lo tenemos al querido Balota, allá en Encarnación al querido Oscar Romero. Yo soy Fer Bogarín, un placer poder acompañarte en este último tramo ya del jueves, haciendo la previa también a lo que va a ser el viernes. 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Momento de seguir disfrutando de más canciones, pero acordate, hasta las 8 te acompañamos. Esto es Last Round.
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1: Seguimos acompañándote al aire de 107.7 y 93.3 en esta edición jueves. Viernes menos cuarto, ya podemos decir. Estamos pasando absolutamente los mejores temas. Gracias, querido Alo, ahí por encender la tarde. 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Yo quiero saber si la gente ya se dio cuenta cuál es el festival que va a agasajar a la audiencia de Last Round. Me tiraron por ahí una nueva pista. 0986-710-177. Día 1, me dicen, malo. Día 1. ¿Qué será lo que... ¿Cuál será la sorpresa? Pero me prometí que se va hoy, se va hoy. Hoy se va. Porque mañana tenemos más regalos, dicen por ahí. Impresionante. 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
1: Por acá Laura ya se está reportando. Laura me está retando porque ayer no leí su mensaje. ¿Sabes lo que pasó, Laura? Balota ya le dio como leído. Y sí, te voy a tirar al frente, Balo. ¿Qué vamos a hacer? Pero gracias, querida Laura. A ver, ¿qué dice? Me pregunta si se canjea con tapitas. Me pareció raro, la verdad. Dice, es verdad. Es culpa de Balota, te digo. Pero va por ahí, querida Laura. Va por ahí. ¿Vos sos una? Sí, va por ahí. Es todo lo que te podemos decir. Día 1 y que va por ahí. 0986-710-177. ¿Quién está por ahí? Hola.
2: ¿Qué hace, Fervo?
1: ¿Cómo te va? Excelente.
2: Presente, como siempre.
1: ¡Qué grande!
2: Me gusta estar al lado del camino.
1: ¡Epa! Del concierto de este, ¿vos sabés que me impresiona la capacidad que tiene la gente? Va por ahí, mi querido. Va por ahí, mi querido Samu. ¿Quién más está por ahí? ¡Hola!
3: ¿Qué haces, morochito lindo? ¿Cómo andamos, Fervo?
1: ¡Excelente!
3: ¿Qué hay, viejo?
1: ¿Vos? Siempre.
3: ¿Jueves de qué es? ¿Jueves de?
1: Hoy es jueves de regalos. Sí, jueves de regalos. Hoy se van invitaciones para un evento canónico, podemos decir. Sí, la pista que nos tiró la producción es día 1. Laura aportó ahí también. Sí, nuestro oyente aportó también por ahí. Samu ya le metió directamente karaoke luego. Me gusta. ¿Quién más está por ahí? Hola.
4: Nuestro oyente aportó también por ahí.
5: Por hijo de...
1: Sí, por ahí va. Vayan preparándose. 0986-710-177. Y el ritmo del día a día nos desconecta de lo más importante, gente. De nosotros mismos. 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
1: En el siguiente bloque, todos los detalles. Vos lo único que tenés que tirar es andá tirando pistas, andá preparando, afinando la voz. Porque por ahí va. La producción nos tiró la... Día 1. Laura dio su aporte también, canjeando ahí por tapitas. Sí, Valo también estaba haciendo lo suyo. Pero mientras tanto, nosotros te seguimos acompañando, vayas a donde vayas, con las mejores canciones, por supuesto. Esto es Last Round, hasta las 8.

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2: Y esta canción que nos invita a levantar las manos y liberar absolutamente todo. Liberá a todos de balota. Levantá las manos. Así, muy bien, muy bien. 7 de la tarde en todo el territorio nacional. Nosotros te seguimos acompañando en este operativo retorno ya en el último tramo de este jueves. Jueves 10 de septiembre. Impresionante. 25 grados la temperatura. La humedad sí está alta, 76%. Pero con muy buena música todo es muy llevadero. 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
2: ...0986-710-177 el teléfono. Hoy se van invitaciones. La gente que está viendo a través de Twitch ya está viendo las entradas porque la tenemos en la mano. Y te voy tirando más pistas. Laura dejó ya un audio ahí también. Sábado, dice. Día 1. Un par de invitaciones. Planazo para el fin de semana. 0986-710-177. ¿Qué decía Laura?
3: Calle, hago rock and roll, no somos gente fina, tampoco lo peor.
2: Bien, Laura.
3: Dale, Valo, ponele gas.
2: Ponele gas, Valo, dice, mirá, hasta ya te marca, ya, impresionante. ¿Quién más está por ahí? Hola.
4: Fero, hacen una cosa, el que canta mejor se gana la entrada.
2: Mirá. Me gusta. Y el que... sí, pero primero tienen que adivinar cuál... ¡Epa, Valo! Sí, sí, sí, sí. 0986-710-177. Mientras vos te inspirás, mientras calentás la voz para mandarnos tu audio, esta noticia que confirma la ciencia. Siempre, acá todo es científico, nada es al azar. Dicen que bailar 3 horas libera más estrés que un entrenamiento de gimnasio. Obviamente, 3 horas bailando versus 45 a 60 minutos en el gimnasio, ahí sí, hay que ver, hay que ver. Pero lo importante es que investigaciones en neurociencia y también en psicología respaldan esta información, que bailar de forma recreativa durante periodos prolongados regula el estrés y reduce también los niveles de cortisol con mayor efectividad que las rutinas convencionales de un gimnasio. Aunque el entrenamiento físico tradicional también está promoviendo esa liberación de endorfinas, la danza dice que genera un impacto diferenciado al activar de forma simultánea, decimos, circuitos cerebrales que están vinculados ya también a la memoria, al procesamiento emocional mediante esa estimulación de la música. La música es la única que nos puede realmente subir, hacer, imagínate, regular el estrés. Este mecanismo radica en la interacción entre la estimulación rítmica y el control corporal, dice. Seguir patrones musicales repetitivos actúa como un freno cognitivo que desvía esa atención a los pensamientos del estrés cotidiano. Entonces, reorienta el foco hacia el cuerpo. Este factor también podemos sumar la dimensión colectiva, que es obviamente la sincronía de los movimientos entre varias personas, fomenta esa liberación y fortalece los vínculos, empatía, pertenencia, apoyo social, un montón de cosas. Entonces, la ciencia respalda y recomienda bailar hasta 3 horas. Dice que... Y mira, Balota sigue dudando porque él se va directamente, busca su enciclopedia y ahí valida. 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
2: 0986-710-177. Hoy tenemos invitaciones, un par de invitaciones. Es decir, vos y un acompañante van a poder asistir al Pilsen Reciclarte Día 1. Samu ya tiró por ahí la consigna. Se adelantó absolutamente a todo. 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Por acá, mira, hacen una propuesta. Hay que ver si Samu acepta. Dice, uno para Samu, otro para Laura. Entonces van dos oyentes de Last Round. Y van a hacer la cobertura completa. Hay que ver qué dice Samu. 6 de las 7 de la tarde. Nosotros seguimos disfrutando de canciones, pero hasta las 8 te acompañamos. 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
1: 31 minutos de las 7 de la tarde y nosotros te seguimos acompañando al aire de 107.7 y 93.3. Y este temazo, Alo, del 2005. Impresionante la vibra que tiene. ¿Te acuerdas de este grupo? The Bravery. Increíble. La traducción literal sería un error honesto. An honest mistake. Impresionante la fuerza que tiene. 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
1: Acordate que tenemos par de invitaciones para el día 1 del Reciclarte 2026. Planazo para el sábado 26 de septiembre. Acá tengo en mi mano. 0986-710-177. Por acá Samu dice, estamos para la cobertura completa. ¿Qué dice su audio por ahí? Mientras tanto, Cristian Silva dice, quiero la entrada a Reciclarte. Cristian Silva 754. Cristian, tenés que... tenemos que definir ahí.
2: Claro, Fervo, estamos a las órdenes, Fervo. Cualquier cosa es a Elo.
1: Elo está ahí para la cobertura, impresionante. Muy buena tarde, siempre presente. ¿Cuál es la consigna para el regalo? Dicen por ahí. Vamos a preguntarle a Sansam. Nunca somos interesados, pero estamos secos pescando la suerte, dice. ¿Cierto, Tony? Tony, que siempre también aparece por ahí. Es verdad, él no es cazador de regalos. Así que hay que ver ahí. Los miembros del jurado en este caso van a ser Ferfer y Sandra García. En este caso nosotros, Valo, Oscar Romero y yo nos lavamos la mano ahí. ¿Será que alguien de Encarnación va a participar? Lo que quiero saber. ¿Será que alguien de Encarnación va a hacer la travesía? ¿Resulta ganadora? ¿La persona viene directamente? ¿Disfruta un fin de semana increíble? ¿O hacemos... destinos cruzados? Yo me voy a Encarnación, la persona viene hasta Asunción. Hacemos un intercambio interesante. 0986-710-177. El teléfono para que vos te comuniques con nosotros. Mati, por ejemplo, está grabando audio. Hola.
3: Fervo.
1: ¿Qué haces?
3: Puede ser que el que llega primero a la radio se lleva la entrada, por si acaso no.
1: Puede ser, no, pero no vale si es que ya está enfrente. Eso... hay que preguntarle a Sandra cuáles van a ser los criterios. Mientras tanto, ustedes tienen que dejar sus tres últimos, que es súper importante. Mientras vos te pones las pilas con el regalazo, nosotros vamos a hablar de esta noticia que revolucionó las redes sociales esta tarde. Esta parroquia de Fernando de la Mora que publicó la foto de los novios en Facebook, ¿para qué? Para verificar impedimentos matrimoniales. Vos sabés que innovadora esta estrategia. Ocurrió en la parroquia Medalla Milagrosa, que está acá en Fernando de la Mora. Ellos lo que hacen es implementar esta novedosa iniciativa de difundir públicamente en su página de Facebook las fotos de las parejas que están próximas a casarse. Esta medida busca consultar a la comunidad si existe algún impedimento canónico para la celebración del matrimonio. Lo que hacen es solicitar cualquier información al respecto y que sea comunicada formalmente al despacho parroquial. Habló el párroco Víctor Luis Cabañas. Él explicó que esta modalidad digital corresponde a la tradicional amonestación matrimonial, esa que forma parte del proceso... dicen que regular luego de investigación sobre los que quieren casarse, y dice que dura 3 meses más o menos. Sandra, ¿vos te investigaron cuando te ibas a casar? 3 meses dice que dura. Yo no sé si eso es público, de público conocimiento, o te vas, te anotas para casarte y la iglesia había sido, está investigando si es que ustedes están o no aptos para contraer matrimonio.
4: Simpático, fue lo mío, porque yo 15 días antes de casarme me decidí y en 15 días hice todo.
1: Entonces, probablemente tu párroco es de garage.
4: No, pero...
1: ¡ah! Ahí está, pues. Sí. Esta práctica refleja la adaptación también de las instituciones, en este caso la iglesia, ¿verdad? A la tecnología, a innovación también para dar cumplimiento a esos requerimientos del derecho canónico. Qué buena palabra, ¿verdad? Canónico, me gusta. Dice Laura 069, dice, tres veces anuncian según en la comunidad, dice la misa. Ah, tres veces se anuncia luego en la misa. Gracias, Laura, por contarnos. De verdad que yo nunca nunca presté atención a la misa. De hecho que, bueno, no, nunca estuve casado, tampoco tengo práctica, ¿verdad? Mati dice, estoy a 15 minutos, pero si me decís, voy como Rayo McQueen. Se fue otra vez Sandra y no le preguntamos. Tony Guerrero 012, estoy para el sorteo. Están preguntando cuál va a ser la mecánica. Si es que acá uno tiró que el que llegue primero a la radio. Y yo le dije, los miembros del jurado esta noche son San San y Fer Fer. Porque viste que ustedes tienen así, San San Fer Fer.
4: Voy a pensar bien, pero no, fácil no va a ser.
1: Fácil no va a ser. Igual tenés, mira, tenés 10 minutos para resolver. Igual la gente está participando.
4: Esperen. Y yo lo que quiero, o sea, tienen los chances los de Encarnación.
1: ¿Dónde está la gente de Encarnación? ¿Ya
4: la gente de Encarnación tiene más chances?
1: Eso, yo pregunté, si alguien de Encarnación gana, por ejemplo, hacemos como un destino cruzado. Yo me voy a Encarnación, la persona viene a disfrutar un fin de semana. Yo le recibo en la terminal de ómnibus. Muy bien.
4: Acá en la pero ellos tienen más chances.
1: Solano Riquelme 007, estamos para el sorteo, dice. Vera con lo que no se quiere casar la gente, ahora ya le condicionan. Qué falta de seriedad, dice. ¿Quién le casó a Sandra? Elvis Presley, y preguntan por acá. Y no sabemos. 38 minutos de las 7 de la tarde. 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
1: Y esta noche en Last Round te podés llevar un par de invitaciones para el día 1. 0986-710-177. Mientras tanto, disfrutamos de canciones. Ya volvemos.
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1: The Cooks y este temazo del año 2011 para cerrar esta edición jueves de Last Round al aire de 107.7 y 93.3. Últimos mensajes. Muy buenas noches. Mariela Godoy, 996 para el sorteo. Pendiente a ganar algo, dicen por acá. Tenemos un audio del 549 por ahí, ¿valo? Mientras tanto, quiero contarte. 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
1: 0986-710-177, hola.
2: Quiero participar para la ETA.
3: ¿Y tú, tu nombre cuál es?
2: Quiero participar para la ETA.
1: Participar. 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
1: Tenemos más audio, dice, mira un poco, dice, llegando Ferbo con pasajero incluido. Parece que le está trayendo a nuestro compañero Álvaro Crechi, este oyente. Está literalmente acá a tres cuadras de la radio.
2: Mírame, Victoria.
1: Victoria quiere ganar para su papi, Vico. Hija, ahí ya ganamos luego. O sea, ya, quiero decirles que nos... Sandra, miembro del jurado.
4: Victoria, contame un chiste, por favor.
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1: Bueno, gente, si es que este oyente está escuchando claramente, yo le damos porque ya son tiempo cumplido. 549. Victoria 311. ¿Así? Victoria 311. A ver qué dice. Haciendo bol, muy buena compañía. Quiero una entrada, dice por acá. Oyente, demasiado tarde. Hasta las 6 empezó el programa. Pero lo bueno es que esta es la primera de muchas entradas que vamos a regalar. Así que ahora le voy a... Me robó el corazón. ¿Qué quieren que les diga? Me robó el corazón. Victoria 311. Victoria se llama, ¿verdad? Confirmadísimo. De 9 a 6 y media de la tarde podés pasar con tu papi, obviamente, cédula. Y ahí te llevas las invitaciones. 20 horas. 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Yo soy Ferbo Garín. En los controles, el querido Balota acá en Asunción y allá en Encarnación, al querido Oscar Romero. Será hasta mañana, gente. Que pasen súper bien. Chau, chau.

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